Son las 7 de la noche, 10 minutos, 7:10. ¿Qué tal, oyentes de La Rocola? Bienvenidos, bienvenidos. Estamos en esta programación especial que tenemos a esta hora de la noche correspondiente a este jueves 25 de junio del año 2026. Un placer estar con ustedes en esta programación importantísima que tenemos para todos nuestros oyentes de La Voz de los Llaneros, en la que yo prefiero. Gracias por la sintonía, por estar ahí pendiente de esta programación y por participar de ella. Un placer estar con ustedes iniciando, saludando a nuestros oyentes que a esa hora disfrutan en el servicio de transporte público, los que están conectados ahí en nuestra programación importantísima que tenemos para todos ustedes. Es la Rocola de jueves y decirles bienvenidos, bienvenidos. Aquí estamos una vez más, entregándoles la mejor programación, invitándoles para que tengan la oportunidad de aprovechar y saludar a las personas que hoy de pronto estén cumpliendo años y decirles, aquí estamos con ustedes celebrando estas fechas importantísimas. 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Son las 7 de la noche, 12 minutos, 7:12. Esta es La Rocola. Hoy venimos con todo, con esta programación especial.

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Ahí está, pues, para que se ganen ese millón de pesos haciendo la producción de un video de 1:30 contando la historia del departamento del Meta desde su fundación, cómo ha sido su evolución hasta el día de hoy. Son las 7:24, están escuchando. Están escuchando La Rocola, llega el señor Aries Bigot. Por este tema de música llanera, un clásico, aquí está Agonía. Son las 7:24, les acompaña Enciso el Preciso.

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0: Atención. Más de 100 estudiantes de la institución educativa La Julia en el municipio de Uribe participaron en talleres de cine con dispositivos móviles liderados por el Instituto Departamental de Cultura del Meta. Los jóvenes fortalecieron sus habilidades creativas, comunicativas y emocionales a través de la creación de historias audiovisuales. Las producciones realizadas serán presentadas en el Festival Internacional de Cine PL El Ojo, promoviendo el talento y las nuevas narrativas desde los territorios del Meta. La gobernación del Meta, a través de la Secretaría de Salud Departamental, puso en marcha una estrategia para fortalecer las condiciones sanitarias de establecimientos de belleza y servicios afines en Restrepo. La iniciativa busca promover buenas prácticas de seguridad, autorregulación y calidad en la prestación de los servicios, protegiendo la salud de usuarios y trabajadores. Además, contempla acompañamiento técnico, fortalecimiento empresarial y acciones para mejorar la competitividad y el bienestar de la comunidad. Unidad Metense. 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La iniciativa protege la salud pública, impulsa el reciclaje y genera oportunidades para más de 100 recicladores del departamento.
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Son las 7 de la noche, 50 minutos. 7:50 minutos. 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Son las 7 de la noche, 52 minutos, 7:52 minutos. Por aquí está el señor John Onofre. Nos trae su presentación a otro nivel.

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1: Son las 8 de la noche en punto, 8 en punto. Esta es la Rocola en la voz de los llaneros, la que yo prefiero. Saludo cordial para nuestros oyentes en el departamento del Meta, los diferentes municipios que a esta hora están conectados desde Puerto López, Meta. Saludo cordial para todos nuestros oyentes que disfrutan de esta programación especial. No se les olvide, oyentes de Puerto López, habitantes de Puerto López, mañana viernes en el Polideportivo La Venturosa, en el horario de 9 de la mañana a 2 y 20 de la tarde. 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La Rocola con los transportadores que a esta hora disfrutan de la programación especial que tenemos, los amigos que están transitando por las diferentes carreteras del departamento del Meta. Un saludo cordial para todos ellos y gracias por permitirnos acompañarles. ¿Quiere ganarse $1,000,000? Facilito, le tengo la oportunidad, la solución para que se ganen $1,000,000. Es muy sencillo, en un video de 1 minuto y 30 segundos, cuenten la historia del departamento del Meta. 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Envíe su video en formato MP4, el correo electrónico prensa@meta.gov.co antes de mañana viernes 26 de junio a las 11 y 59 de la noche. Se finaliza el tiempo. Tienen plazo hasta mañana 26 de junio a las 11 y 59 de la noche. Pueden participar. Envíen su correo en formato MP4 o envíe su video en formato MP4 al correo prensa@meta.gov.co. 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Son las 8 de la noche, 3 minutos, 8, 3 minutos. ¿Quién está por aquí? Queremos darle la bienvenida a todos y cada uno de nuestros oyentes que reportan su sintonía, que ya están conectados en la región del Ariari. Viejo Asael, buenas noches, bienvenido.
2: Amiguito Enciso, buenas noches.
1: ¿Cómo vamos? Gracias.
2: ¿Cómo va todo?
1: Bien, bien, bien, aquí frente al cañón.
2: Dios los bendiga.
1: Muchas gracias.
2: Me regala la canción.
1: Sí, señor.
2: De Vicente Fernández.
1: ¿Cuál?
2: El Arracadas.
1: Aquí está su solicitud musical a las 8:03 minutos. Los oyentes de la región del Ariari con la Rocola.

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1: Así es, a las 8:16 minutos, no se les olvide que mañana se inicia el Festival y Reinado Internacional de la Cachama en el municipio de Puerto Gaitán. La orilla del río Manacacías, la perla del Manacacías, se viste de fiesta durante este fin de semana. Mañana 26, 27 y 28 de julio serán días para gozar en familia, disfrutar de los conciertos y deleitarse con nuestra cultura llanera. Por eso, desde el gobierno departamental hacemos un llamado a vivir el festival con responsabilidad. 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A esta hora saludamos a nuestros amigos que se encuentran rodando por las carreteras del departamento del Meta. Buenas noches, buenas noches.
2: Buenas noches.
1: Vamos.
2: Bendiciones para usted y toda la audiencia en general.
1: Muchas gracias.
2: Yo escucho la voz de los llaneros.
1: Sí, qué bueno.
2: Reportado sintonía.
1: ¿Dónde se encuentra?
2: Ciudad de Villavicencio con rumbo hacia Puerto López.
1: Villavicencio rumbo a Puerto López, buen
2: para
1: viaje.
2: Para solicitar un temita ahí de Héctor Williamson.
1: Sí, señor.
2: Ella es mía.
1: Muchas con el mayor gusto.
2: La voz de los llaneros.
1: Gracias, gracias por la sintonía. Su solicitud al instante en La Rocola. Son las 8:18 minutos. Les acompañan esta noche en Siso el Preciso.

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0: Atención. Más de 4.600 niños y niñas del Meta han fortalecido sus conocimientos en seguridad digital gracias a la estrategia Ciberguardianes, liderada por la Gobernación del Meta. La iniciativa promueve el uso responsable de Internet, la prevención del ciberacoso y la protección de la información personal, contribuyendo a la creación de entornos virtuales más seguros para las nuevas generaciones en el departamento. Más de 12.700 habitantes de Lejanía se beneficiarán con una inversión de 7.992 millones de pesos que permitirá proteger el puente La Reconciliación, una conexión estratégica sobre el río Guape. La obra, liderada por la Gobernación del Meta, iniciará en el segundo semestre de 2026 e incluye la construcción de estructuras de protección hidráulica para reducir el riesgo de

0: permitió la recuperación de 8 escenarios recreodeportivos en Acacías, Villavicencio, Puerto López y Castilla la Nueva. Gracias a los convenios solidarios, cientos de familias cuentan hoy con espacios renovados para el deporte, la recreación y la convivencia, fortaleciendo la participación ciudadana y mejorando la calidad de vida en las comunidades.
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0: Son las 8 de la noche, 40 minutos, 8:40 minutos, oyentes a esta hora, saludando a nuestros amigos del barrio San Antonio. Martica, buenas noches, ¿cómo está?
1: Hola, buenas noches, Enciso el Preciso.
0: ¿Cómo le ha ido?
1: Reportando sintonía desde casa, qué buen programa.
0: Qué bien, qué bien.
1: Me gustaría de la Rocola escuchar Un Montón de Estrellas de Polo Montañés.
0: Polo Montañés.
1: Muchas gracias. Claro. Un abrazo.
0: Gracias por la sintonía. Feliz noche. Gracias por estar con la Rocola en esta programación especial de hoy, jueves. Mañana viernes no tendremos Rocola. Mañana tendremos Día de la Llaneridad. A partir de las 12 de la noche de hoy hasta mañana a las 12 de la noche tendremos música llanera en el Día de la Llaneridad, escuchando la voz de los llaneros, la que yo prefiero.

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0: Atención. Más de 400 adultos mayores de Puerto López contarán por primera vez con un centro vida moderno y especializado para su atención integral. La obra, liderada por la Gobernación del Meta, ya inició su ejecución y ofrecerá espacios para alimentación, atención en salud, acompañamiento psicosocial y actividades recreativas. Con esta inversión, el gobierno departamental continúa fortaleciendo la protección y el bienestar de las personas mayores en el Meta. La gobernadora del Meta, Rafaela Cortés Zambrano, rechazó los hechos ocurridos en La Macarena, donde un grupo de personas intentó impedir la acción de las autoridades tras la captura de un presunto integrante de un grupo armado ilegal. La mandataria reiteró su respaldo al ejército, la policía y la fiscalía y pidió mantener el acompañamiento institucional y la presencia de la fuerza pública para garantizar la seguridad y el estado de derecho en el territorio. La gobernación del Meta activó una respuesta institucional para proteger a las familias de la comunidad indígena Iguitzulibo en Puerto Gaitán, afectadas por amenazas, daños a viviendas, cultivos y desplazamiento forzado. En coordinación con entidades nacionales, organismos de control y autoridades locales, se definió una ruta de atención, asistencia humanitaria y seguimiento para garantizar la protección de los derechos de esta población vulnerable.
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0: Atención.
2: El Hospital Departamental de Granada se consolida como referente regional en la atención del ataque cerebrovascular. Desde octubre de 2025, 298 pacientes han recibido atención especializada, aumentando sus posibilidades de recuperación. Además, la institución avanza hacia una certificación internacional como centro esencial de ACV. Las autoridades de salud recuerdan la importancia de reconocer síntomas como pérdida de fuerza, dificultad para hablar o dolor de cabeza intenso y acudir de inmediato a un centro médico. Más de 5.500 pacientes al mes podrán ser atendidos en el hospital local de Puerto Gaitán, gracias a la ampliación del área de urgencias liderada por la gobernación del Meta. La obra permitirá mejorar la atención médica para comunidades urbanas, rurales e indígenas, con nuevos consultorios, salas especializadas y 13 camas adicionales de observación. Los trabajos iniciarán en agosto de 2026 y fortalecerán la capacidad de respuesta de la red pública de salud del departamento.
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0: Atención.
2: Más de 100 estudiantes de la institución educativa La Julia en el municipio de Uribe participaron en talleres de cine con dispositivos móviles liderados por el Instituto Departamental de Cultura del Meta. Los jóvenes fortalecieron sus habilidades creativas, comunicativas y emocionales a través de la creación de historias audiovisuales. Las producciones realizadas serán presentadas en el Festival Internacional de Cine PL El Ojo, promoviendo el talento y las nuevas narrativas desde los territorios del Meta. La gobernación del Meta, a través de la Secretaría de Salud Departamental, puso en marcha una estrategia para fortalecer las condiciones sanitarias de establecimientos de belleza y servicios afines en Restrepo. La iniciativa busca promover buenas prácticas de seguridad, autorregulación y calidad en la prestación de los servicios, protegiendo la salud de usuarios y trabajadores. Además, contempla acompañamiento técnico, fortalecimiento empresarial y acciones para mejorar la competitividad y el bienestar de la comunidad. Unidad Metense. La gobernación del Meta fortalece la lucha contra la adulteración de licores mediante una estrategia que garantiza la recolección y destrucción de envases de vidrio usados. Gracias al trabajo conjunto con la Fundación Natalia Botero y asociaciones de recicladores, ya se recuperan cerca de 3.000 botellas al mes, evitando que regresen al mercado ilegal. La iniciativa protege la salud pública, impulsa el reciclaje y genera oportunidades para más de 100 recicladores del departamento.
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0: Atención. Más de 4.600 niños y niñas del Meta han fortalecido sus conocimientos en seguridad digital gracias a la estrategia Ciberguardianes, liderada por la Gobernación del Meta. La iniciativa promueve el uso responsable de Internet, la prevención del ciberacoso y la protección de la información personal, contribuyendo a la creación de entornos virtuales más seguros para las nuevas generaciones en el departamento. Más de 12.700 habitantes de Lejanía se beneficiarán con una inversión de 7.992 millones de pesos que permitirá proteger el puente La Reconciliación, una conexión estratégica sobre el río Guape. La obra, liderada por la Gobernación del Meta, iniciará en el segundo semestre de 2026 e incluye la construcción de estructuras de protección hidráulica para reducir el riesgo de erosión, garantizar la movilidad y proteger a las comunidades durante las temporadas de lluvias. La unión entre la Gobernación del Meta y las Juntas de Acción Comunal ya permitió la recuperación de 8 escenarios recreodeportivos en Acacías, Villavicencio, Puerto López y Castilla la Nueva. Gracias a los convenios solidarios, cientos de familias cuentan hoy con espacios renovados para el deporte, la recreación y la convivencia, fortaleciendo la participación ciudadana y mejorando la calidad de vida en las comunidades.
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0: Atención. Más de 400 adultos mayores de Puerto López contarán por primera vez con un centro vida moderno y especializado para su atención integral. La obra, liderada por la Gobernación del Meta, ya inició su ejecución y ofrecerá espacios para alimentación, atención en salud, acompañamiento psicosocial y actividades recreativas. Con esta inversión, el gobierno departamental continúa fortaleciendo la protección y el bienestar de las personas mayores en el Meta. La gobernadora del Meta, Rafaela Cortés Zambrano, rechazó los hechos ocurridos en La Macarena, donde un grupo de personas intentó impedir la acción de las autoridades tras la captura de un presunto integrante de un grupo armado ilegal. La mandataria reiteró su respaldo al ejército, la policía y la fiscalía y pidió mantener el acompañamiento institucional y la presencia de la fuerza pública para garantizar la seguridad y el estado de derecho en el territorio. La gobernación del Meta activó una respuesta institucional para proteger a las familias de la comunidad indígena Iguitzulibo en Puerto Gaitán, afectadas por amenazas, daños a viviendas, cultivos y desplazamiento forzado. En coordinación con entidades nacionales, organismos de control y autoridades locales, se definió una ruta de atención, asistencia humanitaria y seguimiento para garantizar la protección de los derechos de esta población vulnerable.
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0: Atención.
2: El Hospital Departamental de Granada se consolida como referente regional en la atención del ataque cerebrovascular. Desde octubre de 2025, 298 pacientes han recibido atención especializada, aumentando sus posibilidades de recuperación. Además, la institución avanza hacia una certificación internacional como centro esencial de ACB. Las autoridades de salud recuerdan la importancia de reconocer síntomas como pérdida de fuerza, dificultad para hablar o dolor de cabeza intenso y acudir de inmediato a un centro médico. Más de 5.500 pacientes al mes podrán ser atendidos en el hospital local de Puerto Gaitán, gracias a la ampliación del área de urgencias liderada por la gobernación del Meta. La obra permitirá mejorar la atención médica para comunidades urbanas, rurales e indígenas con nuevos consultorios, salas especializadas y 13 camas adicionales de observación. Los trabajos iniciarán en agosto de 2026 y fortalecerán la capacidad de respuesta de la red pública de salud del departamento.
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0: Atención.
2: Más de 100 estudiantes de la institución educativa La Julia en el municipio de Uribe participaron en talleres de cine con dispositivos móviles liderados por el Instituto Departamental de Cultura del Meta. Los jóvenes fortalecieron sus habilidades creativas, comunicativas y emocionales a través de la creación de historias audiovisuales. Las producciones realizadas serán presentadas en el Festival Internacional de Cine PL El Ojo, promoviendo el talento y las nuevas narrativas desde los territorios del Meta. La Gobernación del Meta, a través de la Secretaría de Salud Departamental, puso en marcha una estrategia para fortalecer las condiciones sanitarias de establecimientos de belleza y servicios afines en Restrepo. La iniciativa busca promover buenas prácticas de seguridad, autorregulación y calidad en la prestación de los servicios, protegiendo la salud de usuarios y trabajadores. Además, contempla acompañamiento técnico, fortalecimiento empresarial y acciones para mejorar la competitividad y el bienestar de la comunidad. Unidad metense. La Gobernación del Meta fortalece la lucha contra la adulteración de licores mediante una estrategia que garantiza la recolección y destrucción de envases de vidrio usados. Gracias al trabajo conjunto con la Fundación Natalia Botero y asociaciones de recicladores, ya se recuperan cerca de 3.000 botellas al mes, evitando que regresen al mercado ilegal. 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
0: Atención. Más de 4.600 niños y niñas del Meta han fortalecido sus conocimientos en seguridad digital gracias a la estrategia Ciberguardianes, liderada por la Gobernación del Meta. La iniciativa promueve el uso responsable de Internet, la prevención del ciberacoso y la protección de la información personal, contribuyendo a la creación de entornos virtuales más seguros para las nuevas generaciones en el departamento. Más de 12.700 habitantes de Lejanía se beneficiarán con una inversión de 7.992 millones de pesos que permitirá proteger el puente La Reconciliación, una conexión estratégica sobre el río Guape. La obra, liderada por la Gobernación del Meta, iniciará en el segundo semestre de 2026 e incluye la construcción de estructuras de protección hidráulica para reducir el riesgo de erosión, garantizar la movilidad y proteger a las comunidades durante las temporadas de lluvias. La unión entre la Gobernación del Meta y las Juntas de Acción Comunal ya permitió la recuperación de 8 escenarios recreodeportivos en Acacías, Villavicencio, Puerto López y Castilla la Nueva. Gracias a los convenios solidarios, cientos de familias cuentan hoy con espacios renovados para el deporte, la recreación y la convivencia, fortaleciendo la participación ciudadana y mejorando la calidad de vida en las comunidades.
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0: Atención. Más de 400 adultos mayores de Puerto López contarán por primera vez con un centro vida moderno y especializado para su atención integral. La obra, liderada por la Gobernación del Meta, ya inició su ejecución y ofrecerá espacios para alimentación, atención en salud, acompañamiento psicosocial y actividades recreativas. Con esta inversión, el gobierno departamental continúa fortaleciendo la protección y el bienestar de las personas mayores en el Meta. La gobernadora del Meta, Rafaela Cortés Zambrano, rechazó los hechos ocurridos en La Macarena, donde un grupo de personas intentó impedir la acción de las autoridades tras la captura de un presunto integrante de un grupo armado ilegal. La mandataria reiteró su respaldo al ejército, la policía y la fiscalía y pidió mantener el acompañamiento institucional y la presencia de la fuerza pública para garantizar la seguridad y el estado de derecho en el territorio. La gobernación del Meta activó una respuesta institucional para proteger a las familias de la comunidad indígena Iguitzulibo en Puerto Gaitán, afectadas por amenazas, daños a viviendas, cultivos y desplazamiento forzado. En coordinación con entidades nacionales, organismos de control y autoridades locales, se definió una ruta de atención, asistencia humanitaria y seguimiento para garantizar la protección de los derechos de esta población vulnerable.
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1: Sí, señores, aquí estamos en Buenos Días, Llaneros. Hola, mundo. Buenos días. ¿Cómo están? ¿Cómo amanecieron? Espero que esté todo muy bien, que esté todo rodando sobre ruedas, que todo marche de la mejor manera en este bonito viernes. Alegre despertar en la jornada de hoy, en este quinto día de la semana, hoy 26 de junio del 2026. Gracias. Gracias infinitas a todos y cada uno de ustedes que desde muy temprano están conectados con nosotros y listos para acompañarnos una vez más en una nueva jornada de buenas canciones, de grandes éxitos y en la compañía agradable de la voz de los llaneros con todo un maravilloso equipo de trabajo liderado por nuestra gobernadora del departamento del Meta, la doctora Rafaela Cortés Zambrano, el gobierno de la unidad, pero además de nuestra secretaria de comunicaciones, quien desde muy, muy temprano siempre estaba conectada con nosotros y disfrutando de esta señal de la voz de los llaneros. Sonia Henao, nuestro gerente de comunicaciones también, el abrazo cordial para cada uno de ellos que se suman a la amable sintonía de la voz de los llaneros, la que yo prefiero. A usted, querido oyente que nos acompaña desde muy, muy temprano, gracias sin duda alguna, hace muy seguramente que sus días quizás sean un poco más amenos, quizás un poco más agradables en la jornada, en su cotidianidad, en su empresa, en su trabajo, donde quiera que se encuentre y en donde quiera que recepcione la señal de la voz de los llaneros. 6:04 a.m. La compañía de mi querido Poncho. Un abrazo. Feliz mañana. Bienvenido a su casa, a la voz de los llaneros. ¿Cómo me le va?
2: Buenos días, buenos días, buenos días, buenos días, buenos días, Eddie. Buenos días, Jota. Buenos días, Fairy. Buenos días para vos que estás de ese lado de la radio. Viernes, gracias a Dios, es viernes. Y por supuesto, ya estamos listos para compartir con ustedes lo mejor de la información de nuestro departamento del Meta, Colombia y el mundo.
1: ¿Cómo está la gente del Líbano, Tolima?
2: Melos caramelos. Sí, señor. Un abrazo gigante para mi señora madre que debe estar en este momento en sintonía de la voz de los llaneros desde el municipio de Líbano al norte del departamento del Tolima.
1: Están en fiestas también, ¿no? Este fin de semana, señor, San Pedro y San Pablo. San Julio, porque yo tengo ese San Pablo metido ahí.
2: De pronto porque se formó la San Pablera, dice el dicho popular. Sin embargo,
1: pero San Pedro
2: y San Juan.
1: Y San Juan.
2: San Pedro y San Juan. Este fin de semana creo que es el día de la lechona tolimense, creo que es el 29.
1: Okay.
2: Y el día del sombrero tolimense. Así okay. que
1: todo lo que es Neiva, el Huila, el Tolima, parte de toda esa región están en sus piedras sanjuaneras.
2: Sí, lo que es el Tolima Grande, que corresponde al departamento del Huila y del Tolima, que antiguamente eran un solo departamento y hoy pues celebran precisamente por eso. Y otro municipio también que está en fiesta se llama Espinal Tolima, que también tiene sus fiestas de San Pedro.
1: Eso hay por todo lado, hay fiestas en Neiva, en Espinal, en Ibagué y toda esa parte de ese territorio. Aprovechan este puente festivo,
2: para hacer sus.
1: Parte del Caquetá también tiene sus festividades. Puerto Gaitán tiene sus festividades, que además cuenta con apoyo importante de la administración departamental. Y que este fin de semana, pues muy seguramente, parte de Villavicencio se va a ir a pernoctar al bello municipio de Puerto Gaitán. Otro municipio que está de fiesta es el sector del Dorado, en su inspección de. Yo no sé si es Medellín del Ariari. O es otro que está ahí muy cerquita. Por favor, dispénseme si me equivoco, pero sí sé que es una inspección ahí por este hermoso sector de entre el Castillo y el Dorado. Me avisan cualquier cosita para saludarles, ¿por qué no? Y poder compartir la programación de la organización para a quienes bien deseen acompañarles allí en estas festividades. 6:07 a.m. A Jota Villagrán, a Fay Mendoza, el abrazo cordial, fraterno. Gracias sin duda alguna por acompañarnos, por permitirnos llegar a sus hogares y hacerse partícipe de esta linda programación que tenemos para un día como hoy en la voz de los llaneros, la que yo prefiero. Linda mañana, el fin de semana ya arrancó y aquí está por supuesto toda la información en la voz de los llaneros.
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1: En la voz de los llaneros para un día como hoy, 6:07 a.m. Ya conectados con nosotros en esta bonita jornada que tenemos para un día como hoy. Bienvenidos. Gracias por estar con nosotros en esta nueva jornada. En materia de clima queremos contarles que al momento tenemos 22 grados centígrados en la capital de nuestro departamento del Meta. Cielo parcialmente nublado. Tendremos una máxima de 28 para el día de hoy. hoy, como también se esperan algunas precipitaciones en el transcurso de la jornada, en el transcurso del día, para que lo tenga presente usted, querido oyente de La Voz de los Llaneros, que está conectado con la señal. En horas de la tarde-noche es muy probable que hayan, o que mejor, se registren algunas precipitaciones pluviométricas en la capital de nuestro departamento del Meta y en gran parte del territorio. Información que nos comparten a esta hora desde la central IDEAM. El atardecer se está estimado a las 6 de la tarde con 8 minutos. Se estima que tengamos unas 17 milímetros de lluvia para un día como hoy. La visibilidad al momento se dice que está sobre los 17 kilómetros. La humedad es del 85% y, por supuesto, es importante recalcar que usted también debe cargar en su moto, en su morral, su chaqueta, su impermeable, para que evite ser mojado por la lluvia que muy seguramente va a caer en el transcurso de la jornada. 6-8 minutos en La Voz de los Llaneros.
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1: Estamos en La Voz de los Llaneros. Toda la información en materia de movilidad para un día como hoy. Poncho.
2: 6:09 en instantes. Va a iniciar el pico y placa que va desde las 6:30 de la mañana hasta las 9:30 de la mañana y desde las 5 de la tarde hasta las 8 de la noche. Y para hoy corresponde a los vehículos particulares que terminan su placa en 3 y 4. 3 y 4 es el pico y placa para el día de hoy en la ciudad de Villavicencio. Los taxis también tienen restricción y para hoy corresponde a los taxis que terminan su placa en el número 1. Esta restricción para los taxis va desde las 6 de la mañana hasta las 12 de la medianoche. Por otra parte, Cobeandina, a través de su cuenta de X, reporta que inició la operación Éxodo, esto en la vía que comunica a la Amazorinoquía con la ciudad de Bogotá. Se presenta paso bidireccional en el kilómetro 18+300 hasta el kilómetro 19+0, reducción de carril derecho en el kilómetro 17+500, kilómetro 18+300 y kilómetro 43+250. Se presenta cierre de carril derecho del kilómetro 36+500, paso a un carril en el túnel de Quebrada Blanca como de costumbre y en el kilómetro 69+350. Tiempo seco en el corredor vial y flujo vehicular moderado a esta hora en la vía que comunica a la Amazorinoquía con la ciudad de Bogotá. En este momento los diferentes ejes viales que comunican a la ciudad de Villavicencio con el municipio de Acacías, con el municipio de Restrepo y con el municipio de Puerto López, en este momento, gracias a Dios, registran normalidad y el aeropuerto Vanguardia de Villavicencio ya inició sus operaciones y se tiene programado que el primer avión procedente de Bogotá arribe a las 7:20 de la mañana.
1: Gracias, muy amable, muy formal. Ahora son las 6:10. Ustedes escuchan La Voz de los Llaneros, la que yo prefiero, y como siempre, como de costumbre, les acompañamos con una dosis de fe, de esperanza, vitamina para el alma y, como ley de la vida, lo que siembras, cosechas. Cada acción, palabra, pensamiento que ponga en el mundo regresará a ti de una forma u otra. Si siembras bondad, recibirás gratitud. Si siembras amor, cosecharás conexiones sinceras. La vida tiene una forma de equilibrar las cosas, devolviendo lo que das, para bien o para mal. Por eso es importante ser consciente de lo que ofreces, porque al final lo que siembras hoy será lo que recojas mañana. 6:11. Hoy es un bonito viernes en compañía de La Voz de los Llaneros, la que yo prefiero. ¡Feliz mañana! ¡Bienvenidos! ¡Bonito viernes!
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1: Y como de costumbre, como suele suceder, el último viernes de cada mes es hoy, Día de la Llaneridad, música del llano adentro. Hoy se me sorprendió enormemente, debo decirlo, Poncho, que usted no llegó con su atuendo llanero.
2: Se me olvidó, realmente usted, se me olvidó.
1: Usted que es la referencia en estos días, hoy sí se me hizo extraño no verlo con las cotizas o con el sombrero o con la camisa o con el pantalón arremangado, como decimos en el llano adentro. Hoy último viernes, como el último viernes de cada mes, se celebra por lo menos en la Orinoquia colombiana el Día de la Llaneridad. 6:12. 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

0: Carlos de los Llaneros, 6 de la mañana, 19 minutos. Buenos días, feliz amanecer, feliz despertar. Poncho, observa su mano derecha sobre la ventana.
1: Tremendo, tremendo espectáculo visual en este momento el que está dando la naturaleza en la llanura. Un amanecer de esos que lo enamora uno cada día de esta tierra. Y si usted, querido oyente, tiene la oportunidad de salir a la ventana, ahí a ver en algún ladito ese amanecer, vaya y no desaproveche la oportunidad de ver tremendo espectáculo de la naturaleza, estos amaneceres que son realmente hermosos en la llanura de nuestro departamento del Meta.
0: Poncho, y eso que estamos a 3 ventanas del sol.
1: Sí, imagínate.
0: O sea, no, estamos viendo el reflejo después de 3 ventanas. No quiero imaginar la gente que tiene la posibilidad de sacar la cabeza por su ventana y ver de primera mano lo que está sucediendo. Es que esto no lo habíamos visto, creo que esta semana, si mal no recuerdo. Sí, señor. Muy bien, Poncho. Son las 6 de la mañana con 20 minutos. Mucha atención porque la administración departamental está haciendo un llamado a toda la gente de la capital de nuestro departamento del Meta, porque hoy llega la gran venta de plátano que llega con los campesinos desde el sector de Fuente de Oro. Una muy bonita oportunidad de comprar plátano verde, plátano maduro, plátano para que usted coma durante todo este fin de semana y hacerle el gastico a nuestros campesinos, aquellos que han tenido dificultades, aquellos que justamente pues han tenido un momento difícil por la naturaleza, por el caudal del río que muy seguramente también ha arrasado parte de sus cultivos, y ellos llegan acá a la capital de nuestro departamento hoy a partir de las 8 de la mañana en el primer piso de la gobernación. Se estará ubicando el vehículo que trae plátano por cantidades alarmantes, para que usted, querido oyente, pues apoye también al campesinado de nuestra región y compre plátano. Hay una promoción muy bonita y son 20 libras de plátano por tan solo 20,000 pesos. Así que aproveche, a 1,000 pesitos la libra. La promoción, la oferta es 20 libras de plátano por tan solo 20,000 pesos, únicamente por el día de hoy. Esta es la invitación que nos hacen los campesinos del sector de Fuente de Oro. Allí está región rica en tierra y abundancia, que llegan justamente hasta la capital del Meta para vender sus productos en nombre de las asociaciones y todas estas mujeres luchadoras, trabajadoras incansables, que llegan de dicho territorio para vender plátano. Plátano de primerísima calidad, 20 libras de plátano por tan solo 20,000 pesos. La oferta del día de hoy, los esperamos aquí en la administración departamental. De esta manera también se apoya a generar ingresos y a diversificar los recursos que lleguen justamente a nuestros campesinos. Los circuitos cortos de comercialización, donde ganamos nosotros quienes compramos y donde ganan nuestros queridos productores. 6 de la mañana con 22 minutos. Más noticias del gobierno departamental. Poncho.
1: Sí, señor. En esta temporada de puente festivo ya está el gobierno departamental preparándose, porque se tiene estimado que aproximadamente más de 90,000 vehículos estarán recorriendo el departamento del Meta. Y precisamente mientras los miles de viajeros están pensando en elegir al Meta como destino para disfrutar sus paisajes, festivales y atractivos turísticos durante este puente festivo, la gobernación del Meta, a través del Instituto Departamental de Tránsito y Transporte, fortaleció su dispositivo especial de seguridad vial para acompañar a los usuarios de las carreteras y reducir los riesgos de siniestros durante esta temporada de alta movilidad. Justamente en articulación con la Policía Nacional, la Agencia Nacional de Seguridad Vial, las autoridades de tránsito municipales y las concesiones viales, el gobierno departamental desarrolla operativos de control, campañas pedagógicas y la estrategia Puntos Seguros, mediante la cual se brinda orientación a los conductores para que revisen el estado de sus vehículos, respeten las normas de tránsito y adopten comportamientos responsables antes y durante sus desplazamientos. Estas acciones incluyen controles de velocidad, verificación de documentación, inspección de las condiciones técnico-mecánicas de los vehículos, pausas activas para conductores y entrega de recomendaciones preventivas en los principales corredores viales del departamento, con el propósito justamente de que residentes y visitantes puedan movilizarse con mayores condiciones de seguridad. Estas medidas cobran aún mayor importancia teniendo en cuenta que, según cifras de la Agencia Nacional de Seguridad Vial, con corte a abril de 2026, el departamento registra 133 víctimas fatales por siniestros viales. Esto implica 34 casos más frente al mismo periodo del año anterior, lo que refuerza la necesidad de fortalecer la prevención y la corresponsabilidad de todos los actores viales. Las autoridades recuerdan que una revisión preventiva del vehículo puede evitar emergencias en carretera. Antes de viajar es fundamental verificar el estado de los frenos, las llantas, las luces, los niveles de aceite y también del líquido refrigerante, la batería, el sistema de dirección y los limpiabrisas, entre otros aspectos. Asimismo, los conductores deben portar el equipo reglamentario de seguridad conformado por gato, cruceta, señales reflectivas, extintor vigente, botiquín de primeros auxilios que esté también al día, linterna y herramientas básicas. Justamente desde el Instituto Departamental de Tránsito y Transporte del Meta también se hace un llamado a planificar los recorridos, respetar los límites de velocidad y evitar conducir bajo los efectos de las bebidas alcohólicas, utilizar elementos de protección y realizar pausas activas durante trayectos largos, especialmente en una temporada donde aumenta considerablemente el flujo vehicular. Con este tipo de operativos especiales, la Gobernación del Meta sigue reafirmando su compromiso con la protección de la vida y también la seguridad de quienes transitan por las carreteras del departamento, garantizando que este puente festivo y los demás transcurran con mayores condiciones de tranquilidad para las familias metenses y los miles de turistas que están visitando nuestra región. Importante tener en cuenta entonces, queridos oyentes, las condiciones técnico-mecánicas del vehículo y, por supuesto, transitar con responsabilidad por las vías del departamento.
0: Sí, señor, y más aún, como usted bien lo decía, este puente festivo que muy seguramente va a recibir a centenares de turistas y mucha gente que tiene su pensado de tomar carretera con destino hacia el municipio de Puerto Gaitán, pues es muy importante que usted revise sus llantas, el desgaste de las mismas, que revise que su vehículo tenga las condiciones necesarias de técnico mecánica, que esté bien de aceite, que hay que revisar los limpias parabrisas, que hay que revisar el aceite hidráulico, el aceite de frenos, que hay que revisar muy bien el refrigerador, revisar todas estas condiciones mínimas de freno también, que son muy importantes, su cinturón de seguridad y, más importante aún, pues no mezclar la gasolina con el alcohol. Esta es una campaña que viene justamente de la Secretaría de Tránsito Departamental del Gobierno de la Unidad, que lidera nuestra gobernadora Rafaela Cortés, nuestra gobernadora. Y a propósito, pues hoy tendremos comunicación con el director de dicha dependencia, con Enrique Melo, quien muy seguramente pues vendrá a generar todas estas alertas para evitar, para prevenir de cierta manera también la tasa de accidentalidad, la tasa de siniestralidad en nuestro departamento del Meta. Muchísimas gracias, Poncho. Son las 6:27 a.m. Mucha atención porque Casabe alimenta a 19,000 metenses a lo largo y ancho de nuestro departamento, pero además genera más de 266 empleos en todo el territorio. Y es que de esta manera, compañeros oyentes, la Gobernación del Meta continúa fortaleciendo el impacto social del programa Casabe, que además de garantizar la alimentación diaria de cerca de 19,000 personas en condición de vulnerabilidad, además genera también un poco más de 266 empleos para hombres y mujeres que hoy encuentran en esta estrategia una oportunidad de ingresos y desarrollo para sus familias. Además, desde la Voz de los Llaneros hemos conocido historias como la de Dilma, que reflejan cómo Casabe no solo transforma la vida de quienes reciben una comida, sino también de quienes, por supuesto, hacen posible que estos programas lleguen cada día a los hogares que más lo necesitan. Escuchen ustedes esta historia y saquen sus propias conclusiones. Que
2: el plato tenemos que más les gusta a los usuarios este.
3: Ella es Edilma Ruiz y hoy nos va a contar cuál es el menú favorito de los beneficiarios de Casabe.
2: Hoy el almuerzo, empecemos con la yuca, el arroz, la carne de cerdo, la ensaladita y los frijoles.
3: Se ve delicioso, pero Edilma, ¿qué significa trabajar en Casabe?
2: Para mí significa mucho y la verdad vengo aquí a trabajar, lo hago con mucho amor. Soy mamita soltera. Estoy beneficiando también con mi trabajo para el sostenimiento de la universidad de mi hija.
3: Como Edilma, son 266 las personas que tienen empleo gracias a Casabe. Con el apoyo de todos ellos a su entrega, dedicación y cariño, podemos alimentar a 19,000 llaneros.
2: Yo cocino para Casabe con mucho amor.
0: Estas son historias que se pueden conocer. Sin duda alguna, Casabe es una de esas referentes en materia de programas que llegan justamente a todo el departamento del Meta y que desde la administración departamental de la gobernadora Rafaela Cortés, pues beneficia justamente a todos esos chicos, adultos, a personas que no tienen la posibilidad, muchachos, muy seguramente para muchos de ellos es el

0: se entregan en algunas zonas rurales del departamento, justamente para apoyar, para aportarle a la nutrición de las familias en el departamento del Meta.
1: Sí, señor. Y es que Casabe se ha convertido en ese programa de seguridad alimentaria de la administración departamental que lidera nuestra gobernadora, la doctora Rafaela Cortés Zambrano. Pero, ¿qué es el programa Casabe? Bueno, entre ellos hay dos modalidades. Las raciones en calientes, que son los almuerzos servidos en 98 comedores comunitarios, 69 urbanos, 29 rurales, y en donde se entregan a diario todas estas raciones en caliente. Pero además están las cestas nutricionales, que son mercado tipo quincenal, en donde se les entregan a las familias en las zonas más apartadas, en las zonas donde viven nuestros campesinos a lo largo y ancho de este territorio. Y es que son miles de personas en los 29 municipios del Meta, que incluyen niños, adultos mayores, madres lactantes, gestantes, víctimas del conflicto y población rural de difícil acceso. Está sin duda alguna, pues, que impacta, además generando empleos directos. La mayoría de estos empleos, pues, son para mujeres cabeza de hogar, quienes son manipuladoras de alimentos, pero además porque dinamiza la economía, Poncho, porque se tienen que comprar los insumos para prepararlos.
0: Empleo también, y por supuesto son todas estas oportunidades que se generan alrededor de Casabe, las personas que manipulan los alimentos, las personas de la logística, por supuesto la compra de los insumos que hacen parte de este programa, y justamente también la logística de las personas que entregan este tipo de raciones. Es una inversión muy importante que hace el gobierno departamental y que tiene un impacto, pues, grande, que en todos los días con las personas que se benefician con el plan de alimentación y nutrición Casabe.
1: Ahora son en Colombia las 6:32 a.m. Escuchan ustedes la voz de los llaneros, la que yo prefiero. Feliz mañana.
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0: Con 41 minutos en la voz de los llaneros, la que yo prefiero, 6 de la mañana con 41 minutos. Les tengo una invitación para el día de hoy, Poncho. Usted que le gusta la culinaria y todo ese tipo.
1: Sí,
0: claro,
1: señor.
0: Le tengo plátano por montones, plátano por toneladas, un camionado de plátano que llega a partir de las 8 de la mañana y de la cual les invitamos a hacerse partícipe porque queremos que ustedes también nos ayuden a ayudar a todos los amigos campesinos o a gran parte del campesinado del sector de Fuente de Oro que ha sufrido gracias a la emergencia pues algunas afectaciones en sus cultivos y traen sus productos, en este caso plátano, para la venta. Son 20 libras de plátano por tan solo 20,000 pesos, una muy bonita oportunidad. Esta es una invitación de la administración departamental que ha dejado a disposición el primer piso para que justamente nuestros campesinos vengan y vendan su producto. Muchachos, a propósito, el saludo para nuestro gran amigo John Emir Guarnizo, el famoso
2: El famosísimo
0: Hormiga.
2: Ah, ok, Hormiga.
0: Conductor de colectiva. Hoy tiene la ruta 46. Dice que está trabajando desde.
2: ¿Cuál es esa?
0: En Reliquia Hospital Villacodem.
2: Oh, ok.
0: Se tiene una ruta larguísima, ¿no?
2: Pero esa dice arriba R46, de pronto.
0: Yo me imagino, sí, yo me imagino.
2: Normalmente no le veo acá que en Villavicencio le pongan. Sí. ¿Para dónde uno va? Si dice Porfía, pues va para Porfía. Si dice.
0: ¿Debería identificarse como R tal?
2: En teoría, ¿no?
0: ¿Sí?
2: Es que sí hay, creo que una ruta que sí tiene una combinación de letras.
0: Ah, sí, sí, sí, mira, R46.
2: Ah, bueno, esa.
0: Oiga, ¿cuántas rutas tiene Villavicencio, apreciado Hormiga, apreciado John Emir? ¿Cuántas rutas tiene Villavicencio? Esa es una pregunta que muy segura. Sí. Ah, tiene 48, mira.
2: 48
0: rutas, hartísimas, pues, ¿cierto?
2: Sí, bastantes.
0: Porque uno creería, no, Porfía Galán... Porfía, no, Reliquia.
2: Hay varios tipos de Porfía Galán. O sea,
0: Porfía Galán, Porfía Reliquia. ¿Cuál otra así, Porfía? Oiga, vamos a ponerme a la tarea. No, Johncito, cuando le quede tiempo, si es tan amable, ¿o dónde puedo yo? No, yo creo que en internet o con la página de la alcaldía creerá que puede uno buscar la ruta, ¿cierto? Porque me parece muy interesante el dato. Y sí, efectivamente vienen marcadas R46.
2: Ah, bueno.
0: Entonces usted le dice al man de la imprenta, le dice, hey, papi, necesito una tabla de R44. Y dice, ah, sí.
2: Ah, bueno.
0: ¿Sí o no?
2: En
0: puede
2: teoría,
0: ser.
2: Sí.
0: Bueno, es que me saluda John Emir, o nos saluda, perdón, a esta mesa de trabajo, porque él es el encargado de, un hombre inquieto, el encargado de unir al gremio transportador en base a el campeonato, sí, al campeonato de fútbol que hace cada semestre. Y justamente se encuentra en el octavo torneo de transportadores, ya está en la fase de cuartos de final, ni en el mundial de fútbol pues van tan rápido. Hay jornada para este fin de semana, esto será sábado 28 de junio, se enfrentarán a partir de las 9:30 de la mañana, Unión FC versus Distribuidora Jair. Aluminios Murcia a las 11 de la mañana versus el Gran Combo. A las 2 de la tarde se enfrentarán nuevamente el combo de Máscara o el combo de Máscara versus Aspro Espulmeta. Y a las 3:30 de la tarde, Autollanos versus Llaneros FC. Qué bonito, ¿no? Muy seguramente ahí están taxistas, amigos de colectivas, de camperos, ¿por qué no amigos del transporte intermunicipal, el transporte colectivo? Muy seguramente también harán parte de ellos los mecánicos, ¿no? Que son sus parceros.
2: Sí, claro, ¿no? Y hace parte del gremio, ¿no?
0: Sí. Me imagino, domingo 28, esto es el domingo 28 de junio, así que ahí está esta oportunidad, para que vayan, para que disfruten también. Un abrazo, mi querido John Emir, un abrazo, papá, gracias por llevarnos ahí su sintonía siempre en su colectiva, el famosísimo Hormiga, también es orgullo del Centro Geográfico de Colombia, el orgullo de Puerto López. 6 de la mañana con 45 minutos, ya saben, la invitación a comprar plátano, 20 libras de plátano por tan solo 20,000 pesos, están ubicados en el primer piso de la Gobernación del Meta a partir de las 8 de la mañana. Más noticias, mi querido Poncho.
2: 6 de la mañana con 45 minutos y una noticia también muy importante para el emprendimiento del departamento del Meta y particularmente para la ciudad de Villavicencio, porque la Gobernación del Meta va a impulsar las ventas de más de 130 comercios para fortalecer justamente la economía y el empleo en la ciudad. Se trata de más de 130 establecimientos comerciales del sector de Villa Bolívar y la sexta etapa de la esperanza, que serán beneficiados con una estrategia liderada por la Gobernación del Meta para dinamizar la economía local, incrementar aumentar las ventas y fortalecer el tejido empresarial de uno de los corredores comerciales más importantes de Villavicencio. Se trata de la Feria Comercial del Día del Comerciante, que se va a realizar el próximo 27 de junio entre las 9 de la mañana y las 8 de la noche, gracias al trabajo en articulación entre la Gobernación del Meta, la Cámara de Comercio de Villavicencio, la Alcaldía de Villavicencio y la Asamblea Departamental, con el propósito de incentivar el consumo local y generar mayores oportunidades para comerciantes, emprendedores y trabajadores del sector. Esta jornada se desarrolla en el marco del Día del Comerciante, una actividad que se institucionalizó mediante la Ordenanza número 1290-2025, que reconoce el aporte del sector al desarrollo económico, la generación de empleo y el fortalecimiento empresarial del departamento. Durante esta feria, los visitantes van a encontrar descuentos, van a encontrar promociones, pues descuentos especiales, sorpresas y una amplia oferta de productos y servicios, además de actividades artísticas y culturales diseñadas para atraer a compradores y fortalecer la actividad comercial de la zona. Recuerden, queridos oyentes, esta actividad se va a realizar en el sector de en este sector de Villa Bolívar y la sexta etapa de La Esperanza en la ciudad de Villavicencio, mañana 27 de junio, desde las 9 de la mañana hasta las 8 de la noche. Ustedes van a poder encontrar muy buenos precios en este sector de la ciudad y, por supuesto, también disfrutar del partido de Colombia, que también va a estar por la zona. También hay una oferta gastronómica importante por este sector, así que aproveche y vaya y disfrute de estas actividades que se promueven desde el gobierno departamental.
0: Una muy buena noticia, además, que se genera, por supuesto, y estaremos nosotros muy atentos a ver qué más acontece desde la administración departamental y el gobierno de la unidad, porque a propósito, este fin de semana hay varias actividades que van en pro de la movilidad de nuestro departamento del Meta, como bien usted lo nombraba, aprovechando que es puente festivo, pues venimos con algunas recomendaciones muy puntuales para hacernos partícipes de esta bonita jornada, y esto es justamente una actividad especial para proteger a más de 90.000 viajeros que estarán en el territorio de nuestro departamento del Meta. Más noticias, muchachos. Por otra parte, el departamento del Meta se convierte en gran destino turístico en el puente festivo, con festivales, con naturaleza, como bien lo hemos hablado muy temprano, y con experiencias para toda la familia. Llegan festivales internacionales, turismo de naturaleza, gastronomía llanera y experiencias de aventura, que hacen parte de uno de los principales turísticos para las vacaciones de mitad de año. Por eso justamente la Gobernación del Meta está invitando a todos los colombianos y visitantes a recorrer nuestro departamento durante este puente festivo. A la par, hemos hablado con Ronald Lozano, el director del Instituto de Turismo de nuestro departamento del Meta, quien nos ha contado justamente todo esto en el marco de este puente festivo, muy importante además para nuestro departamento del Meta, y así habló para los micrófonos de La Voz de los Llaneros.
1: El departamento del Meta sigue posicionándose como el destino preferido para las vacaciones de mitad de año, en especial este puente festivo, que tenemos una nutrida agenda de actividades artísticas y culturales en municipios como Puerto Gaitán, el Gran Festival de la Cachama con artistas de talla nacional e internacional, y también en el municipio del Dorado, un festival que se realiza en el sector rural, pero que congrega a muchos visitantes que están en los municipios aledaños. Adicional a eso, los atractivos de naturaleza, el bioparque Los Ocarros, las fincas agroturísticas, los imponentes cañones que abren sus puertas para recibirlos a todos ustedes, con el calor humano, que es muy importante para que vengan y disfruten de una temporada de descanso, de aventura y de confort.
0: Y es que como parte de esta estrategia de promoción turística, la administración departamental también pone a disposición a los visitantes la aplicación Turismo Meta. Poncho, ya la puede descargar, queridos oyentes, ya la pueden descargar para que ahí hagan parte de esa herramienta digital, que además permite conocer rutas, destinos, experiencias, prestadores turísticos y además toda la oferta disponible para planear un recorrido por gran parte de nuestro nuestro departamento del Meta. Con esta gran apuesta, pues el gobierno departamental continúa, compañeros, fortaleciendo el turismo como uno de esos motores de desarrollo económico regional. Y claro, y es que se promueven los destinos, la cultura, la gastronomía, la riqueza natural de nuestro departamento, para así de esta manera pues atraer a más visitantes y a generar mayores oportunidades para nuestras comunidades. Esta es la invitación para este fin de semana, actividades varias. Si algo, Poncho, nos vemos en el Bioparque Los Ocarros, si es que no coge para municipio El Dorado, si es que no coge para Puerto Gaitán, pues hay actividades que tiene nuestro departamento del Meta a lo largo y ancho de nuestro territorio. 6:51 a.m. ¿Para dónde coge, mi querido Poncho?
2: Voy a ir a varios lugares del departamento del Meta justamente a disfrutar de todo lo bueno que hay en este hermoso departamento. Hay 5 rutas. Estoy inclinando.
0: Ah, bueno, por la ruta del Amanecer Llanero. No, usted es más como la de café y cacao.
2: Y justo por esa está la del Embrujo Llanero.
0: Claro, también.
2: Por Embrujo Llanero uno llega también a la ruta de
0: San Martín y demás, porque está Cubarral.
2: Sí, señor. Y están todos estos municipios bonitos del departamento con climas espectaculares para ir y disfrutar. Entonces, estoy tentándome por la de
0: Café y Cacao.
2: Llanero y Café y Cacao. Sin embargo, Puerto Gaitán con su festival también está bastante interesante. Además que el año pasado yo vi cómo una cachama ganaba.
0: Ganaba 20 palos nomás.
2: La cachama, el que pescó la cachama se ganó 20 millones de pesos, pero sí es importante ver este tipo de espectáculos porque se ve todo lo que hay alrededor. O sea, no es solo la cachama como tal, sino lo que hay alrededor del proceso de la pesca de estos ejemplares.
0: Yo creo que esto es un homenaje a los pescadores. Sí. Este es un gran homenaje a nuestros pescadores, a esos que sin duda alguna se levantan a diario o por el contrario, están en las noches en modo pesca allá por este imponente río y por los diferentes ríos que justamente pues tiene nuestro departamento del Meta, que gracias a Dios hídricamente somos muy, muy ricos. Así que aprovechen esta invitación desde el Instituto de Turismo de nuestro departamento del Meta, el llamado de nuestra gobernadora, la doctora Rafaela Cortés, dejando a disposición justamente pues todos estos lugares paradisíacos y por naturaleza muy bellos que tiene esta región de los llanos colombianos. 6:53 a.m, Poncho, y para usted que va a viajar y para usted, querido oyente que nos está escuchando, pues ya venimos con algunas indicaciones, instrucciones muy puntuales a la hora de viajar y algunas recomendaciones que además nos van a ayudar a minimizar la tasa de accidentalidad y de siniestralidad en nuestro departamento, que de hecho la tasa sigue siendo muy, muy alta a pesar de las campañas que se generan, a pesar de las advertencias, a pesar de todo lo que se hace desde el gobierno departamental y desde esta dependencia que además se convierte en algo muy importante para la movilidad de nuestro departamento. Ahora en Colombia, 6:53 a.m, hoy estamos en el Día de la Llaneridad, el viernes de cada mes, último viernes de cada mes, lo celebramos de esta manera. 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

0: 7 de la mañana con 3 minutos. Bienvenidos, buenos días, 7:03. Bueno, muchachos, llegó un puente festivo a bordo y con él el departamento del Meta abre sus puertas en materia de turismo para que miles de turistas pues lleguen a nuestro departamento del Meta. Se estima, mi querido Poncho, mi querida Fay, buenos días, un abrazo, una feliz mañana, que el departamento del Meta o que por las carreteras de nuestro departamento del Meta se movilicen al menos 90,000 vehículos con viajeros que muy seguramente pues van para los diferentes destinos turísticos de nuestro departamento del Meta, las diferentes ruta, la ruta del amanecer llanero, la ruta del atardecer, la ruta de café y cacao, la ruta del embrujo llanero. ¿Cuál se me queda por fuera, mi querido?
1: Son 5 rutas, la ruta del amanecer llanero, ¿sí? la ruta del piedemonte llanero.
0: Esa, la ruta del piedemonte llanero.
1: La ruta de la Sierra de la Macarena, la ruta de Villavicencio y la nueva ruta que está establecida, la ruta de café y cacao, que comprende municipios que se dedican a la producción de estos dos productos tan importantes para la región.
0: Uh-huh. Por ejemplo, ¿usted va para dónde? Muy seguramente para San Martín, Granada. Cubarral.
1: Sí, por esta zona, pero es que Puerto Gaitán pesa, sí, señor.
0: Y harto, además de que la movilidad va a estar bastante pesada, teniendo en cuenta el flujo de vehículos que van a hacer tránsito por este importante carreteable. Fay, con los buenos días, ¿para dónde va este fin de semana?
2: Probablemente para Puerto Gaitán.
0: Tenga mucho cuidado. Sí. ¿Queda listo para llevar para Puerto Gaitán?
2: Por el momento tengo que llevar hoy mi moto a una pequeña revisión para verificar que esté muy bien, las llanticas para poder viajar.
0: Sí. Bueno, me alegra. Es que lo que dice uno es lo primero que va a listar es el chingue, ¿cierto?
2: No. Yo primero reviso el vehículo en el cual me voy a desplazar.
0: Eso está muy bien. Es que a propósito, en la mesa de trabajo, muy temprano lo hablábamos, muchachos, de que íbamos a tener visitas de lujo aquí en esta mesa de trabajo. Y claro, es que nos acompaña justamente Carlos Enrique Melo Valencia, quien es el director del Instituto Departamental de Tránsito y Transporte de nuestro departamento, y a la par Leonardo Marulanda, quien es el comandante de los agentes de tránsito del instituto, a quien le regalamos un fuerte y merecido aplauso de bienvenida. Muchachos, señores, un abrazo, una feliz mañana. Director, ¿cómo me le va nuevamente por acá en esta mesa de trabajo? Un abrazo, buenos días.
3: Buenos días a toda la mesa de trabajo, a todos los oyentes de esta emisora. De verdad que para nosotros es un honor estar aquí hoy expresando algunas ideas y haciendo algunas recomendaciones. Lo decía ahorita nuestra querida periodista, que uno lo primero que debe es planear el viaje y alistar su vehículo. Por lo general siempre pues nos movilizamos en vehículos automotores y en motocicletas. Antiguamente utilizábamos otros medios, hoy en día son los medios más utilizados.
0: Claro.
3: Entonces tenemos que organizar ese vehículo antes de todo lo que pensamos hacer.
0: Totalmente de acuerdo. Señora agente, buenos días. ¿Cómo me le va? Colabóreme. ¿Cómo va por ahí todo?
4: Muy buenos días. Muy bien, gracias a mi Dios.
0: Qué bueno, me alegra saludarle. Bueno, ahora sí, muchachos, vamos a meternos en materia. La vía Villavicencio-Puerto Gaitán tiene varios factores, y es que entre Puerto López y Puerto Gaitán la verma es muy reducida, así que hay que tener precaución con esto inicialmente. Pero antes, ¿qué se debe hacer antes de iniciar el viaje, señor director?
3: Bueno, como usted bien lo manifestó, van a transitar más de 90,000 vehículos dentro del departamento del Meta. Pues eso es bueno porque eso nos va a apoyar con la economía.
0: Dinamiza la economía, claro.
3: Aquí tenemos unas potencialidades grandísimas. Ahorita los escuchaba hablando del Festival de la Cachama. También hay actividades en el Dorado Meta. Allá celebran la fiesta de San Pedro.
0: Sí, señor.
3: Se la meten con toda. Es muy bonita esas fiestas en El Dorado. Y todos los municipios tienen actividades. Además, la potencialidad turística del departamento es única. Paisaje. No tiene un departamento que pueda, de verdad, con todo el respeto.
0: Claro, sí.
3: De igual forma, el agua, fundamental. La cultura de nosotros. Entonces, eso hace de que venga mucho flujo vehicular. Se van a aumentar. Si aumenta el flujo vehicular, pues esto conlleva que nosotros tengamos que redoblar o doblar todos los trabajos que hacemos a diario en el instituto, coordinado con las demás autoridades.
0: Totalmente.
3: Entonces, ¿qué es lo primero? Alistar el vehículo. El vehículo. Por eso, pues, hoy está aquí nuestro comandante para que más adelante nos explique un poquito qué debemos alistar de ese vehículo.
0: Claro, claro que sí. Señora agente, ¿cómo alisto mi vehículo a la hora de hacer un viaje, en este caso, pues de larga distancia? ¿Cuáles son esas cosas que se deben tener en atenta nota para iniciar nuestro viaje?
4: Pues fundamentalmente, antes de cualquier desplazamiento, es importante realizar una revisión preoperacional del vehículo. Debemos verificar el estado de los frenos, las luces, las llantas, los niveles de aceite y refrigerante, la batería, esencialmente los bornes, ¿no? Que siempre se... la batería, sistema de dirección y los limpiabrisas para tener un buen viaje.
0: Sí, señor. ¿Qué pasa o qué puede pasar si no se tiene en cuenta pues alguna de estas situaciones?
4: Pues muchas de las emergencias que ocurren en carretera están relacionadas precisamente con fallas mecánicas que pudieron prevenir en una revisión oportuna. Una llanta desgastada, un sistema de frenos en mal estado o una falla de las luces pueden aumentar significativamente el riesgo de un siniestro vial. La prevención siempre será más económica y segura que enfrentar una emergencia durante el viaje. Ahí sí, como dice el lema de nuestra señora gobernadora, cero excusas, cero accidentes.
0: Sí, sin duda alguna. Poncho, ¿usted ya revisó las llantas de su vehículo, de su motocicleta?
1: Sí, las llantas sí están al día. Me falta es hacerle una revisión al sistema de frenos y actualizar.
0: Una calibradita.
1: Del líquido de frenos y ya al día. Sin embargo, yo prefiero viajar en transporte
2: público.
1: En el público. Pues porque si él en la motocicleta para viajes, así sea allí a Puerto Gaitán, sí es me parece mejor ir en su flota.
0: Sí, sí, sí, totalmente.
1: Sí, señor.
0: Sí, Fai, ya entonces tiene ya su vehículo.
2: Hoy voy a hacer esa revisión porque si Dios lo permite ya mañana en la tarde estaré viajando rumbo al Manacacías.
0: Bueno,
2: Si no voy hasta Manacacías, me quedo en Puerto López donde mi mamá, pero...
0: Ah, claro, sí. Pero va porque va.
2: Sí,
0: o sea, toma
2: sí.
0: Carretera.
2: Sí, exacto.
0: Sí, claro.
2: Que de eso, que viajo, viajo.
0: Que eso es lo más importante, por supuesto. Hay que preparar el vehículo, hay que organizar el kit de seguridad vial. ¿Qué debe contener ese kit de seguridad, agente?
4: Son 9 elementos los cuales debe tener.
0: A ver.
4: El primero es un gato con capacidad para elevar el vehículo. Una cruceta, 2 señales de carreteras en forma de triángulo en material reflectivo y provistas a soportar ser colocadas en forma vertical, un botiquín de primeros auxilios, un extintor que lógicamente debe estar al día, ¿no? O sea, no, que la mayoría de personas tienen los extintores vencidos y pues eso no debería ser así.
0: Claro, total.
4: Lógicamente los 2 tacos, que es tener una caja de herramientas básica que como mínimo debe tener o contener un alicate, un destornillador, llaves de extensión y llaves fijas, una llanta de repuesto para ciertos vehículos. Recordemos que los vehículos con tecnología nueva ya no necesitan el repuesto como son los híbridos, y una linterna.
0: Sí, señor.
1: Importante.
0: ¿Por qué es la importancia de tener estos elementos? ¿En qué marca la diferencia justamente en portar todos estos elementos en el vehículo?
4: Pues porque, un ejemplo, en un caso de una varada por carretera nos van a ofrecer muy buena ayuda. Por decir, como le estaba comentando, lo del extintor. Muchas personas dicen que no es importante el extintor y lógico que es importante. Primero usted puede andar en un vehículo bien copado, pero si tiene el extintor vencido y usted va pasando por alguna vía y alguna otra persona necesita que lo colabore y se lo va a colaborar con el extintor vencido, no va a hacer ningún provecho, ¿sí o no?
0: Sí, total, claro, por supuesto. Oiga, director, a propósito, ¿cómo le ha ido con las campañas, con las estrategias, todo lo que se está haciendo allí desde el instituto?
3: Bueno, antes de contestar esa pregunta, esto que estamos hablando es de sentido común y son normas muy antiguas.
0: Sí.
3: Yo quiero que nos recordemos de nuestros abuelos, de nuestros padres, que antes de viajar revisaban las llantas, antes de viajar ellos revisaban el aceite, revisaban las luces. Nosotros de pronto tenemos unos carros más modernos y obviamos esto. Lo obviamos porque consideramos de que todo está bien y no es así. Siempre hay que revisar por precaución, por lo que dice nuestro agente, nuestro comandante de Marulanda. Podemos evitar muchas cosas. Sí, nosotros estamos trabajando fuertemente, coordinado o articuladamente con DITRA, es la Policía de Carreteras, aunque quiero aprovechar este espacio para darle las gracias ellos han estado muy atentos y son los que van a estar atentos en la vía nacional,
0: claro,
3: a la Orinoquía, Bogotá, Villavicencio.
0: En todo el corredor vial.
3: Por todo el corredor vial, acuérdense que hay una parte de Ditra Cundinamarca, uh-huh, y la otra parte Ditra Meta. Y aprovechar también para decirle que la vía Bogotá-Villavicencio está en óptimas condiciones. Eso también quiero que la comunidad sepa, que está en óptimas condiciones en el momento, es decir, podemos viajar bien. También articulamos el trabajo con la Secretaría de Movilidad de Villavicencio, de Granada, de Acacías, y ahorita pues está ya la Secretaría de Movilidad de Puerto Gaitán, se coordina con ellos, con la Agencia Nacional de Seguridad Vial, con entidad que tenemos un trabajo bastante arduo, bastante importante. Allí con la Agencia Nacional pues hay una estrategia que es puntos seguros.
0: Sí, una buena campaña seguro, además.
3: Una buena estrategia armonizada con ellos y con las concesiones viales. Allí pues se habla con los usuarios, con los conductores sobre...
0: Se genera pedagogía.
3: La pedagogía sobre, sí, los descansos que uno debe tener cuando uno va viajando. Pues cada ser humano de pronto tiene unas condiciones biológicas, pero por lo general 3-4 horas de conducción es bastante ya complejo. Hay que descansar, hay que tomarse un tintico, una agüita, parar. Eso se hace dentro de esas estrategias también. La otra autoridad que siempre ha estado ahí, o son privados, son las concesiones viales, ¿no? Que son las que administran las vías nacionales.
0: Sí.
3: Entonces, estamos trabajando. Ahorita, pues, tenemos que redoblar esfuerzos. Por ejemplo, el instituto, ahorita hablaba con mi comandante Marulanda, el instituto va a apoyar al municipio de Puerto López por solicitud del alcalde municipal. Allí vamos a apoyar, en este puente festivo, vamos a apoyar este municipio. Entonces, se está trabajando duro, se está trabajando pensando en que tiene que haber en el departamento 0 víctimas fatales, 0. Desafortunadamente han aumentado en 34 víctimas con relación al año pasado. No puede continuar esa situación.
1: Bueno, ahí están entonces las importantes recomendaciones. No sé, director, si hay algo más para decirle a los oyentes a esta hora, pues para que estén muy pendientes en el tema de las vías.
3: No, miren, como siempre lo hemos manifestado, el cumplimiento estricto de las normas de tránsito. Sobre todo, y no quiere decir con esto que sean, no estoy en contra de ellos, sino porque son los más vulnerables para los motociclistas. El 80% de las víctimas son motociclistas. Entonces,
0: sí,
3: ojo con los excesos de velocidades, con no usar todo lo que tiene que ver con elementos de protección. Entonces, es eso. O sea, tenemos que seguir. Y aquí existe una corresponsabilidad. Es decir, esto es una responsabilidad de los padres, de las autoridades,
0: de todos,
3: de autoridades nacionales, departamentales, municipales, de todos, de los alcaldes, de los inspectores de policía, que son autoridades de tránsito y son muy importantes, y que además existen en todo el departamento del Meta, en todos los municipios hay un inspector de policía.
0: Sí, señor, pues estaremos muy atentos con esto. El más reciente hecho de siniestralidad se registró anoche en la vía Puerto López, Puerto Gaitán, en el sector del Toro, en donde un motociclista infortunadamente falleció, sí, cuando se desplazaba en este importante eje vial. Pues director, muchísimas gracias, muy amable, gracias por madrugar a darnos estas muy bonitas instrucciones para quienes van a tomar carretera, muy amable.
3: Muchas gracias, yo quiero aprovechar también para recordarles,
0: señor,
3: a los turistas y a todos los metenses que hay un parque nuevo, parque nacional, que es el Parque Nacional Sierra de la Macarena, Sierra del Serranía del Manacacías.
0: Allí en Puerto Gaitán.
3: Ese queda en San Martín de los Llanos.
0: Ah,
3: bueno, muchas gracias.
2: Okay.
3: De verdad, es el último parque declarado, el último parque nacional.
0: Uno de los 6 parques que tiene el departamento.
3: Allí hay una fauna, yo lo conozco, lógico, hay una fauna llanera, hay de todo. Los invito a que vayan a ese parque también.
0: Vamos por allá, muchachos, ahí
1: sí,
0: está.
1: Señor, hey, que es bien bonito,
0: claro,
1: y amplio.
0: Totalmente de acuerdo,
3: 68 mil hectáreas.
0: No, qué belleza. Comandante, un abrazo, un buen día, muchas gracias
4: muchas
0: por acompañarnos.
4: Gracias, muy amables.
0: No, señor, con todo el gusto. Vean, muchachos, ahí está ustedes que van a tomar carretera. Nosotros vamos a estar acá en la ciudad muy juiciositos, recibiendo a los turistas, acompañándoles en todas sus actividades y, por supuesto, acompañándoles desde la voz de los llaneros con todas estas buenas nuevas que llegan desde el Instituto de Tránsito Departamental, que también le compete pues toda esta esta situación en materia de movilidad por los diferentes corredores viales de nuestro departamento. 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

Acción, Departamento del Meta, resolución 213 de 2026, por la cual se realiza una convocatoria a las personas y entidades interesadas en conformar el Consejo Territorial de Seguridad Social en Salud del Meta. Artículo primero, se abre la convocatoria para la inscripción de ternas y postulaciones para conformar el Consejo Territorial de Seguridad Social en Salud del Meta para el periodo 2026-2028. Artículo segundo, se convoca a entidades y organizaciones gubernamentales y no gubernamentales para presentar postulaciones y ternas dentro del mes siguiente a la publicación de la resolución. Artículo tercero, se elegirán representantes de secretarías o direcciones de salud municipales, empleadores pymes y otras formas asociativas, trabajadores activos y pensionados, EPS, IPS, profesionales del área de la salud, empresas solidarias de salud, asociaciones o alianzas de usuarios, comunidades indígenas. Los miembros no gubernamentales ejercerán por 2 años. La designación es personal y no se permiten suplentes. Artículo cuarto, el periodo de representación será de 2 años. Artículo quinto, los postulados deberán presentar hoja de vida del Departamento Administrativo de la Función Pública con soportes, copia de cédula, declaración de no inhabilidades, incompatibilidades o conflictos de intereses, acta de elección de la terna cuando aplique, certificado de existencia y representación legal de la organización, antecedentes disciplinarios, fiscales, judiciales y registro nacional de medidas correctivas. Artículo sexto, las postulaciones deberán radicarse en la ventanilla única de la Secretaría de Salud del Meta, calle 37, número 4180, barrio Barzal Alto, Villavicencio, de lunes a viernes, de 7:30 de la mañana a 3:30 de la tarde. Publicación de la convocatoria, 23 de junio de 2026. Recepción de postulaciones y ternas, 23 de junio al 22 de julio de 2026. Cierre de convocatoria, 22 de julio de 2026. Revisión de postulaciones, 23 al 27 de julio de 2026. Remisión al despacho de la gobernadora, 28 de julio de 2026. Escogencia de integrantes, 29 al 31 de julio de 2026. Posesión, 3 al 5 de agosto de 2026. Artículos 7, 8 y 9. La resolución rige desde su expedición y será divulgada en la página web de la Gobernación del Meta y la emisora La Voz de los Llaneros 106.3 FM. Los designados deberán manifestar por escrito su aceptación para posesionarse. La participación en el Consejo no genera vinculación laboral ni contractual con la Gobernación del Meta. Publíquese y cúmplase, dada en Villavicencio, capital del departamento del Meta, a los 23 días del mes de junio de 2026. Firma Anacenit Argote Pérez, secretaria de Salud del Meta.

0: sesión de David Rodríguez hasta que te conocí, 7 de la mañana con 31 minutos. 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Vámonos a sumergirnos en las plataformas digitales. Temas de conversación en las redes sociales. Alfonso Rivas Moreno.
1: 7 de la mañana con 31 minutos. Bueno, vamos a hacer un recorrido por las tendencias, por lo que en este momento está la gente conversando a través de las redes sociales, más exactamente a través de la red social X, los hashtags que en este momento están en trending en Colombia. En el número 5 está el hashtag Caracas. Esto es por lo que ha ocurrido en Venezuela. Demasiado lamentable esta situación. Y también hay una información que tiene que ver con la Cruz Roja Colombiana, que está recepcionando información también para que las personas estén muy pendientes. Y que si tienen algún tipo, algún familiar o pues o conocidos en este país y están en el departamento del Meta y han perdido contacto con familiares en Venezuela, pueden comunicarse con la Cruz Roja Seccional Meta. Uh-huh. Esto a través del WhatsApp 316-024-9784, que es el 316-024-9784, y también dirigiéndose a también allí al punto de la seccional Meta de la Cruz Roja Colombiana, porque allí, queridos amigos oyentes, si de pronto usted conoce a alguien o de pronto usted tiene algún familiar, algún conocido en Venezuela, pues y no ha tenido contacto con esa persona, puede hacerlo a través, dar la información a través de la Cruz Roja en el departamento del Meta, en seccional Meta, para que ustedes se comuniquen y pues tengan allí pues la posibilidad de aumentar las probabilidades de encontrar
0: a sus familiares. Sí.
1: Sí, señor, esto lo ha habilitado la Cruz Roja Seccional Meta y es una información pues muy importante.
0: Claro,
1: a propósito
0: que sí.
1: De lo que ha pasado,
0: Poncho,
1: en Venezuela.
0: Varias cosas. Se han conocido muchas historias de rescates de animalitos, rescates de personas. Hay una historia que me ha conmovido demasiado y es porque una mamá falleció, pero encontraron a su hija debajo del cuerpo de ella, es decir, la protegió para salvar la vida de su hija, una menor de un añito, tal vez. Una cosa impresionante, encontraron esta escena, aunque muy difícil, llena de esperanza, porque es data la historia de que la mamá protegió a su hija para salvarle la vida. Como historias también de una mujer que anoche dio a luz en medio de la oscuridad, porque hay lugares que todavía no tienen conexión de servicios de energía eléctrica ni demás. Otra de esas grandes historias, Colombia ya aterrizó hoy el primer avión con donaciones y con personal salvavidas, es decir, el cuerpo de bomberos, defensa civil y demás, de Colombia, que partió de Colombia con un poco más de 60 profesionales, que ya aterrizó esta mañana sobre las 7 de la mañana aproximadamente, allí en el hermano país de Venezuela. Y otra de las grandes noticias es que el famosísimo Elon Musk, el dueño de
1: SpaceX,
0: esa plataforma de conexión a internet para proveer, para suministrar con sus antenas Starlink y generar pues un poco de conexión, por lo menos vía teléfono, vía internet, a suministrar justamente allí en el hermano país de Venezuela. Esta empresa que privada, además, que no está cobrando un solo centavo, pues ya prestó sus servicios o dejó a disposición sus servicios de conexión a internet para todo el pueblo venezolano. En la verdad, esa noticia también me llena de no sé, como de nobleza, ¿sabe? De nobleza, de un de estas capacidades tenga bien servir a un pueblo venezolano, servir al pueblo venezolano, porque le pudo haber sucedido a cualquier pueblo en el mundo.
1: En efecto.
0: Entonces son muchas

0: Las noticias que se han generado desde Venezuela, siguen saliendo imágenes. Ayer se derrumbó uno de los edificios que había quedado en pie y las imágenes son muy dolorosas. Siguen los cuerpos rescatistas. Se hace el llamado para que lleguen ya desde cualquier parte del mundo. Más cuerpos de socorro que puedan ayudar a aliviar a muchas personas que muy seguramente al día de hoy todavía permanecen con vida y bajo los escombros. Como también se conoció la noticia del primer colombiano fallecido así, se data de un hombre de 60 años bumangués que no se han encontrado sus familiares todavía en Colombia, y se hizo el llamado a través de la televisión internacional para quienes conozcan a familiares de esta persona colombiana fallecida en Venezuela, que se había radicado allí desde hace algunos 10 años y que aún no han aparecido sus familiares colombianos. ¿Por qué se hace el llamado urgente? Porque es que hay mucha gente que está falleciendo y es muy, muy probable que pueda ser enterrado en fosas comunes.
1: En efecto.
0: Por eso el llamado urgente.
1: Y ahí está también pues la potencia de las redes sociales para informar sobre este tipo de situaciones. Eso en el número 5, en el número 4 está el hashtag La Guaira, en el número 3 está el hashtag Ecuador. Esto es por esta victoria que tuvo el equipo de Ecuador,
0: claro.
1: A Alemania.
0: Yo no lo vi, es que yo no he visto un partido en el Mundial, muchacho, por mis ocupaciones, pero Ecuador tenía que hacer un milagro para ganar y lo logró.
1: Sí,
0: o sea,
1: señor.
0: Contra todo pronóstico, tengo que decirle, porque ya estaba desclasificado, por decirlo así, del Mundial. Solo le restaba algo, una sola cosa, y era ganarle a Alemania. Y lo logró en un partido para jamás olvidar. Lo logró en un partido en el que reunió a todo el continente americano a hacerle fuerza a Ecuador. ¿Sabe que he visto algo muy bonito? ¿O que he notado? Que cada vez que juega un equipo suramericano, sí, decirte la Conmebol, Colombia, Brasil, Paraguay, Uruguay, Argentina, están ahí justamente todo el continente haciéndole fuerza a ese equipo. Y anoche fue eso. Un partido sin duda alguna inolvidable. Pude ver las imágenes esta mañana, esta madrugada, y ganó Ecuador 2-1. Por uno. Qué cosa tan impresionante.
1: Estuvo hasta Sabrina Carpenter en este partido.
0: ¿Quién es ella?
1: Una cantante de pop. Estuvo allí Sabrina Carpenter, de las más representativas en este momento. Estuvo allí también en este partido. Fue tendencia también la presencia de esta cantante.
0: Una locura.
1: En el número 2 está el hashtag Clan del Golfo. Esto es por los audios que se conocieron sobre las presuntas negociaciones que tuvo el gobierno actual con este grupo
0: de margen de la ley. Sí.
1: Y pues que ha generado bastantes conversaciones a través de redes sociales. Y en el número 1 está el hashtag Venezuela. Justamente por
0: lo que está sucediendo,
1: diferenciando de estos dos sismos y sus réplicas que han dejado una estela de tragedia en este país. Y pues bueno, esperar a ver que con la ayuda de Dios puedan tener un mejor desarrollo y que pues por supuesto puedan salir adelante de esta situación tan compleja. 7:39 a.m. Gracias por estar en la sintonía. Recuerden que estamos en las diferentes redes sociales. Estamos en Facebook, en Instagram, en Facebook, también en X, y también se pueden comunicar a través de nuestra línea WhatsApp 316-585-6137, y por supuesto en el TikTok también estamos como @lavozdelosllaneros.
0: Muy bien, muchísimas gracias. Estamos en La Voz de los Llaneros, la que yo prefiero. Más música, grandes éxitos hoy en el Día de la Llaneridad.

0: artista a homenajear en el marco del torneo internacional del Joropo el próximo mes de agosto. Una bonita invitación del gobierno departamental, el gobierno de la unidad, a vivir la fiesta grande de nosotros, los llaneros. 7:59 a.m. Poncho, que empezó a llover, ¿cómo así?
1: Sí, señor, en este momento está lloviendo, al menos en el centro de la ciudad de Villavicencio, está lloviendo, es una llovinita de esas que te lava en una cuadra. Entonces es importante que carguen su paragüita, su sombrillita, su impermeable, porque al menos en el centro de la ciudad en este momento está cayendo bastante agua. Pues después de que vimos un espectacular amanecer, pues el cielo nublado, ganó la lluvia y en este momento está lloviendo en el centro de la ciudad, para que ustedes se preparen, queridos oyentes, y nos reporten también si de pronto en alguna otra parte de la ciudad está lloviendo. Repórtenos al 316-585-6367, y si algún oyente se va a desplazar para esa zona, pues para que le sirva la info de si está lloviendo o no está lloviendo.
0: Listo, de una. Muchachos, tengo artista invitado en esta mesa de trabajo.
1: Excelente, muy
0: viene
1: bien.
0: Viene con... acá va a pasar algo muy curioso, pero bueno, el orgullo de Medina.
1: Hombre.
0: Pueblo criollo de Cundinamarca, muchachos. Nada más y nada menos. El diría uno, nuestro gran amigo ha llegado a la casa. Naúl Castañeda, un aplauso. Hola, Naúl. Buenos días. ¿Cómo vamos, criollo?
2: Gracias por ese recibimiento. Muchísimas gracias. Muchísimas gracias. Gente, Eddie Rey. Toda su gente que lo acompaña aquí en esta prestigiosa emisora. Muy buenos días para todos los oyentes.
0: ¿Cómo me le ha ido, Naúl? ¿Bien o no?
2: Bien, gracias a Dios, mi pariente ahí dándole en la lucha con nuestra música llanera.
0: Y como dice uno, porfiándole a la música, ¿no?
2: Ajá, claro, sí, claro.
0: No es nada fácil. ¿Cuántos años llevan la música, Naúl?
2: Uy, pues así, yo digo, yo canto como desde los 7, 8 años.
0: ¿Sí? ¿De verdad?
2: Llevo cantando música, siempre he cantado, pero así profesionalmente, pues ya como unos 25 años, yo creo. Así.
0: Tiene un vasto recorrido dentro de la música, hay muchas canciones grabadas también, ¿no?
2: Sí, gracias a Dios hemos podido poco a poco ir grabando canciones y cada día ir mejorando, pariente.
0: Sí, claro que eso es lo importante. ¿Cuántos años tiene Naúl a todas estas?
2: Yo tengo 40 años.
0: 40. ¿Está pollito? Pues
3: 40, no parece.
0: ¿Cierto que no?
3: No. Ahí. Yo pensé que tenía por ahí unos 32. No parece de 40.
2: Eso marca la deuda, chicos.
0: Naúl, nos encanta tenerlo acá. Usted es oriundo del municipio de Medina, Cundinamarca.
2: De Medina, sí, señor. De Medina, Cundinamarca. Una vereda que se llama San Juanito allá.
0: ¿Queda muy, muy alto en la parte,
2: pues,
0: de la montaña?
2: No mucho. De Medina ya son por ahí que 40, 45 minutos para arriba en moto y a caballo por ahí 2 horas.
0: Sí.
2: También hay camino para entrar a caballo.
0: Pues. ¿Y ha vuelto por allá o...?
2: Pues hace ratico no voy, ya hace como unos 2 años que no subo por allá, pero sí, pues por ahorita por allá está pues la familia así, como tíos.
0: Uh-huh. Los sí, tíos, sí, sí. Allá tiene todas sus raíces.
2: Sí, señor.
0: Por supuesto.
2: Sí, claro.
0: Viene usted con nueva canción, Naúl, ¿de qué se trata?
2: Sí, claro, mi pariente, tenemos una nueva canción que se llama Serenata a mi Padre, una canción dedicada al papá, entonces... Uh-huh. A nuestro señor padre, entonces, gracias a ustedes que nos dan la oportunidad de venir aquí a promocionar estas canciones.
0: No, señor, ¿su papito vive?
2: No, él ya murió hace como unos 8 años, 9 uh-huh. años, yo creo.
0: Pero le regala usted esta canción hasta el
2: sí,
0: cielo.
2: Claro, claro, es canción para él, que está arriba en el cielo, y para todos los que
0: sí, claro.
2: Son padres, son papás, tienen sus hijos. Y,
0: claro.
2: Para ello esta canción muy bonita, muy bonita.
0: Vamos a escuchar un pedacito de esta canción que suena muy bien, por supuesto, a través de la voz de los llaneros, la que yo prefiero a ustedes, nuestros queridos oyentes, en la mañana, bonita mañana de este viernes, en la voz de los llaneros, viernes de llanería además.

0: La canción se llama Serenata a mi padre, la hace Naúl Castañeda, un muy bonito homenaje, además en el mes del padre, Naúl, ¿cierto?
1: En el mes del padre, señor, este bonito homenaje. Sí, es una canción muy bonita, homenaje para ello, nuestro
2: Oiga,
1: papito.
2: Eddie, señor. Lo saludo con los buenos días, estaba aquí extra micrófono, como dice, detrás de bambalinas.
0: Sí, señor.
2: En el backstage observándolo a ustedes cómo trabajan.
3: Ah, muy bien. Oiga. O sea, supongo que estaba con sindicalista al lado.
0: No lo sé, oiga, no sé esa parte, no sé qué estaría.
2: Déjeme decirle que primero saludar a nuestro artista.
0: Sí, por supuesto.
2: Me agrada mucho, estaba escuchando las notas musicales.
0: Sí.
2: Porque hay muchas canciones para mamá, también algunas para papá.
0: Pero muy pocas veces para papá.
2: Sí,
0: exacto.
2: Y primero felicitarlo por ese reconocimiento a ese otro ser.
1: Gracias.
2: Que sin duda alguna, si bien es cierto, la mamá, lo decía ahorita extra micrófono, es muy importante en la familia, en el hogar, ¿cierto?
0: Claro.
2: Es la columna vertebral de la familia, no deja de ser menos importante papá. Porque hay veces detrás de ese hogar hay un hombre que con sus brazos sostiene un hogar y una familia. En algunas ocasiones a algunas mujeres le toca, como se dice, sortear estas dificultades cuando papá no está. Es decir, cuando hay hombres que infortunadamente dejan a sus familias. Pero eso no le resta ni le quita la importancia que tiene papá. Entonces yo le estaba haciendo ahorita una pregunta a nuestro artista extra micrófono. Defina a su padre en una palabra. Ajá. Y él me decía humildad.
1: Humildad, claro.
2: Humildad.
1: Sí, porque pues mi padre, lo que usted acaba de decir ahí es una cosa muy, la realidad de la vida. Uh-huh. Y pues mi papá, sí, el humildad, el hombre trabajador, servicial, la vereda allá donde nosotros somos.
2: Y era artista, me contaban que
1: sí, claro, era artista, pues, ¿no? él era el músico de los grupos que
0: había. Eso es herencia. Sí,
1: claro, es herencia, claro. El hombre era el que tocaba las maracas o la charraca cuando se iban por allá para esa fiesta.
0: ¿Pero siempre bailaba. Cantó música llanera?
1: Pues él no cantaba, no era músico, él le echaba
2: a los instrumentos.
0: Sí, sí, claro.
1: Sí, le acompañaba música llanera,
0: sí.
4: Sí. Era polifacético musicalmente.
1: Sí, él era muy, muy...
0: ¿Y de dónde nace el gusto suyo por cantar música llanera? Bueno, o por irse por ese hilo.
1: Que nace de él y mis hermanos. Mis hermanos son, todos son músicos en la música llanera. Ellos son de música llanera.
0: O
1: todos
0: sea, ustedes
1: tocan
0: son...
1: arpa, cuatro, cantan.
0: Ah, ok.
1: De ahí, y entonces ellos también... Ya cuando ellos fueron ya creciendo y tuvieron experiencia, ellos ya eran, ellas también eran los de el grupo, los grupos.
0: Ah, okay.
1: Que amenizaban las fiestas.
2: Que acompañaban los grupos.
0: Ajá, pero el que tomó en serio la situación fue usted, que finalmente llegó, escaló, y hoy profesionalmente ella es muy conocido, además.
1: Sí, pues gracias a Dios, mi hermano, pues ellos, sí, ellos también cantan y eso, pero no le quieren como meter con ganas a la vaina, entonces yo sí voy a hacerle yo para
0: adelante. ¿Y a usted cómo le ha ido con la música?
1: Y gracias a Dios,
0: Naúl.
1: Pues no, nos ha ido muy bien, gracias a Dios, para que vamos a decir que a veces uno la vaina se pone complicada, como ganes uno como pones a hacer otra cosa, pero gracias a Dios.
2: Oiga, ahí
1: salen
2: donde
1: vainas y
2: la invitación a los alcaldes. Bueno, el gobierno departamental lo ha hecho en muchas oportunidades y creo que
1: sí, claro,
2: ha trabajado
1: muy agradecido
2: con el gobierno departamental. La gobernadora ha sido una mujer muy abierta a destacar el folclore y la cultura y a promocionar las raíces de nuestra tierra, entre ellas el folclore de la música llanera. Pero qué bueno que los alcaldes tengan en cuenta a estas jóvenes promesas de la música llanera y que los lleven a los festivales, que los apoyen, que los incentiven, que los estimulen de alguna manera. Porque la música llanera es patrimonio de este querido y hermoso territorio.
1: Está medio Colombia, claro.
0: Sí, sin duda alguna. Pues Naúl, hermano, muchísimas gracias. Aquí dejamos esta canción a disposición de nuestros queridos oyentes, a su compositor, a usted, que como intérprete, sin duda alguna, deja siempre a disposición ese talento maravilloso que Dios le ha regalado para seguir adelante en este camino muy difícil que llamado música, pero además que le puede más el amor que otra situación para seguir adelante. Así que muchísimas gracias, muy amable.
1: Hombre, agradecido a usted, mi pariente Eddie Herrera aquí y sus compañeros de trabajo, y quiero agradecerle al compositor de esta bonita canción de Serenata a mi padre, mi pariente John Gutiérrez, que él vive allá por la Villanueva.
0: Ah, también.
1: El hombre habita por ahí, está pegadito. Saludos para él, gracias mi pariente por esta oportunidad.
0: Un abrazo para John.
1: Ya nos va a grabar esta canción. A los músicos, muchachos que me acompañaron, son muy excelentes compañeros de trabajo. A Javier Camacho, John Torres en el bajo, en el arpa Javier Camacho, en el 4 Álvaro Díaz, las maracas de Diego Hernández, fue grabado donde Diego
0: Allá en el estudio, en Comaral.
1: y en el bajo a John Torres, el burrito que le...
0: Ah, bueno, un abrazo para ellos.
1: Muchas gracias a ellos por el apoyo que me dieron ahí. Y a ustedes, gracias por darme la oportunidad de estar aquí promocionando
0: esta emisora. Es de ustedes, de los artistas llaneros. Eso es lo que ha dejado a disposición nuestra gobernadora del departamento del Meta, la doctora Rafaela Cortés Zambrano. Se le olvidó saludar a alguien muy especial.
3: No, pero y yo también
0: al actor de su video. Yo le dije, venga, ese es su taita. Y me dice, no.
1: Pariente. Oiga, bien que el actor ni me dé el nombre, tío. Ese día llegué allá a la finquita donde grabamos el video y el hombre estaba por ahí. Yo le dije, pariente, colabóreme aquí para que me haga de actor en este video. O sea, el hombre de una vez fue para la calle y cambió de ropa.
0: Yo pensé que era el papá.
1: Y güey, hágale conmigo, ¿ves? Y empezamos la vaina y no, agradecido con él. Él ahorita ahí en la finquita trabajando, el que ordeña las vacas, los de las tardes.
0: Sí.
1: El hombre, el trabador de ahí.
2: Y fue. Nuestra.
0: Sí, sí, claro.
1: Me va el nombre.
3: Naúl, regálanos ahí un acapelazo, pues, para las personas que nos están escuchando hasta ahora en La Voz de los Llaneros.
1: Bueno, cualquiera,
3: ¿sí? La que usted prefiera.
1: Bueno, vamos a cantarle la que estamos promocionando. Dice, te traje esta serenata para ti, padre querido. Hoy que es día de tus cumpleaños, todos tus hijos aquí estamos reunidos, dándole gracias a Dios por un año más cumplido, porque un padre como tú en el mundo no ha nacido. Un aplauso para mi padre, lo tiene bien merecido.
0: ¡Ese aplauso! Hablamos con Naúl Castañeda. Bendiciones, Naúl. Un abrazo, bendiciones. Lo queremos mucho.
1: Dios los bendiga.
0: Nos veremos en las tarimas nuevamente, si Dios lo permite. Hágale. Ahí está, ese talento de nuestra región. Orgullo de Medina, Cundinamarca. El pueblo más criollo de dicho departamento que pega aquí nada más con las sabanas del Meta.
2: Son llaneros.
0: Sí, claro. Pues para la muestra un botón, vea. Miren eso.
4: Son nuestros llaneros cundinamarqueses.
2: Son más criollos que los de Villavicencio.
0: Nada más y nada menos.
3: Sí,
0: suena en La Voz de los Llaneros. Serenata, mi padre. El gran Naúl Castañeda, canciones del llano adentro. Bendecida mañana.

0: 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No lo había escuchado esta canción en lo personal al maestro Walter Silva, que suena a través de la voz de los llaneros. 8:21 a.m. Tenemos invitaciones de lujo para este fin de semana, así que nuestros queridos oyentes que no tienen planes, pues el Instituto de Turismo de nuestro departamento del Metal los invita justamente pues a conocer parte de nuestro territorio, a conocer parte de nuestra tierra, porque se estima, muchachos, que para este fin de semana se muevan por el departamento del Meta alrededor de 90.000 vehículos, pero también nos invitan a revisar los vehículos automotores para no tener accidentes en carretera.
1: Sí, señor, okay. Y también a respetar, señora, las normas de tránsito,
0: claro,
1: respetar los límites de velocidad y por ningún motivo consumir bebidas alcohólicas mientras se conduce.
0: Sí.
2: Oiga, y hablando, señora, de invitación, ya está listo el carro, el camión. Desde
0: el de plátano.
2: De plátano.
0: Que llega de Fuente de Oro.
2: Ya está lista nuestras productoras ahí, estas mujeres de la asociación.
0: Está muy barato, oiga, es que 20 libras de plátano por
2: 20 mil pesos.
0: Qué belleza.
2: Para que vayan y compren su plátano.
3: Muy barato.
0: Yo creo que voy a llevar otra vez plátano. ¿Qué día sabe que compré dos bolsas y una de ellas se me quedó en el carro?
2: Y se le maduró.
0: En la mañana. Cuando me acordé en la tarde, eso ya estaba maduro.
1: Uy, ok, es decir que hubo torta de plátano en tu casa.
0: Pero cualquier cantidad, eso sí, con harto queso, eso es una cosa impresionante, la verdad. Tenemos un chef, bueno, dos chefs en esta mesa de trabajo que muy seguramente ya le vamos a preguntar qué podrían hacer con plátano, ¿sí o no?
1: Sí, sí, sí.
0: ¿Cierto?
1: Sí,
0: listo.
1: Sí,
0: 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Nos acompaña el gerente del Centro Comercial Viva Villavicencio, Guillermo Zambrano, como también nos acompaña Juan Manuel Ortega, chef de profesión y quien hace parte del staff de trabajo de Perú Sazón. ¡Un aplauso para ellos! En esta mesa de trabajo. Y es que llegan con muy buenas noticias. Señor gerente, un abrazo, feliz mañana, ¿cómo me le va?
4: Muy, muy buenos días. Muy bien, gracias a Dios.
0: Bueno, cosa que me alegra. Querido chef, buenos días. Feliz mañana, ¿cómo vamos?
5: Excelente, gracias a Dios.
0: Qué bueno. Acérquese, por favor, un poquito más al micrófono. Sí. Listo. ¿Cómo va todo? ¿Qué hay de nuevo?
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0: Yo lo voy a decir la verdad.
5: Exacto. Entonces da un mejor aporte, sí, y todo se combina excelente.
0: Querido Che, yo le voy a ser muy sincero.
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1: Sí, señor. Sí, no, señor.
5: Y eso que falta un ingrediente también estrella, que es el que potencializa todo. Hacemos una cebolla caramelizada.
2: ¡Uy, qué rico!
5: Con vino tinto.
0: ¡Ay!
5: No. Salsita de la casa y... No, terminamos con teriyaki.
2: Oiga,
5: eso no queda un sabor, mejor dicho.
4: Igual ahorita lo van a probar. Claro. Ahorita la van a probar, no, porque no, hay chef les trajo.
5: Los ingredientes porque me quedo sin trabajo. Pero...
1: y la fórmula secreta de la, no, de la familia.
2: Dice el gerente Artica, lo van a probar. Y yo, si supiera la guerra que se va a formar ahorita, sí, con esta mesa de trabajo.
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0: Regalado hasta un puño.
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0: Bueno, ¿y quién es
4: gratis?
0: ¿Quién es el que tira los dados? ¿Usted, gerente?
4: Efectivamente.
0: Oiga.
4: Yo soy el que
0: lanzó
4: los dados. Pero le cuento una cosa. Este reto ya lo hemos hecho.
0: Y le han dado
4: yo
0: duro.
4: Tengo mala suerte.
5: No, yo gané porque esa dinámica es muy, muy interesante, porque no se ve tan común.
0: Sí.
5: Entonces usted participa y en verdad ellos tiran un número, y si usted le da un número mayor al que él sacó, te sale gratis. Entonces es muy interesante esa dinámica, porque aprende uno a interactuar con las demás personas y uno mide su suerte.
4: Y la mayoría gana, vuelvo y repito, no tengo tan buena suerte lanzando los dados,

0: Somos dragones, ¿no? pero este quinteto de lujo lo va a ver allá, de entrando por la puerta principal del Centro Comercial Vivo, haciendo unas compritas bien chévere. Vamos a ir a comer un heladito y luego nos vamos para Calle Bistro, nos vamos para las diferentes marcas que tienen esta oferta. Y por qué no, muchachos, un combazo así bien chévere, sí, bien interesante.
1: Apenas, y además que claro. Lo esencial, lo importante, y es uno de los propósitos que tiene la gobernadora del Meta, Rafaela Cortés Zambrano, y que también en este fin de semana se va a hacer esta actividad sobre el Centro Comercial Viva Bajando, sobre este sector.
0: Sí, toda la calle de la Cesta de la Esperanza.
1: Por este sector es el tema de la dinamización de la economía. Ustedes no se imaginan la cantidad de empleos que generan este tipo de actividades, y por supuesto son empresas las que están en Viva, están legalmente constituidas, están dando empleo legal a las personas y están generando empleo directo para toda la comunidad en diferentes áreas. Entonces es muy importante que nosotros vayamos a apoyar justamente los emprendimientos, porque si a estos emprendimientos les va bien, a todo el sistema económico les va a ir muy bien.
0: Sin duda alguna. Venga, gerente, una pregunta curiosa. En un fin de semana, puente festivo, ¿cuántas personas usualmente visitan el Centro Comercial Viva Villavicencio?
2: De viernes, incluido el lunes festivo, nos están visitando aproximadamente unas 150,000 personas.
0: Eso es un grupo de gente, ¿cierto?
2: Así es.
0: Eso es una cantidad de personas alarmante. Pues, gerente, muy feliz, muy dichoso, que esperamos que les vaya bien. Juan, que les vaya muy bien con todas estas promociones.
3: Claro que sí, pero antes de irle, pues, hagan la pruebita, vamos a probar la hamburguesita y nos comentan directamente.
0: Bueno, hágale, Fay, pégale. Fay, hágale, nos cuenta.
4: Ya,
3: bueno, cuéntanos.
2: ¿Quiénes son los sacrificados? Igual ahí las podemos cortar, ahí las podemos para que.
3: Sí, claro que sí. No tengo algo para. Pero.
4: Yo me sacrifico.
2: ¿Qué tal está la salsa tiradito?
0: Eso es a muela limpia, eso no le presten atención.
2: ¿Dentro de los cubiertos?
0: Claro, sí.
3: Sí, acá.
2: Eso,
3: mira, para ti.
2: Ahí las podemos partir, vea.
0: Y regálenme, Fay, que ya pudo probar, regálenme el visto bueno, hágame el favor.
2: Una delicia.
0: Gracias, bebé, por favor. Hágame el favor. Bebé, por favor, recójalo, recíbalo, es tan amable. Muchas gracias. Y entonces, para que vayan dándose ustedes cuenta.
4: ¿Te digo qué olor está?
0: No, sí.
1: El aroma va ganando.
4: Sí.
0: De todas maneras, están todos cordialmente invitados. 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Don Emerson, yo lo veo como calladito, ¿qué le pasó?
5: Estoy ocupadito.
0: Ah, bueno, eso data entonces de que todo va bien, de que todo va de la mejor manera. 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
0: De una, ¿cómo les fue, muchachos? Yo les veo a ustedes más embalados.
1: Estamos en gran pala, pobre Mayre.
0: Esa flaca, mejor dicho.
1: No, pero tiene una muy buena pinta, un gran aroma. Este estilo de mezcla de cocina peruana con un clásico como la hamburguesa, ya ustedes lo ven. Con esta muchacha que ya
0: suspiró. No, está como el mudo. Es que, no puede ni hablar, no.
1: Yeah. 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
0: Don Emerson.
5: Señor.
1: Lo ve.
5: ¿Cómo no, quería decir que tengo un recuerdo del Centro Comercial Viva. Cuando se hizo la inauguración, recuerdo que llamaron a los medios de comunicación. Yo tuve la oportunidad de entrevistar en esa época, si la memoria no me es infiel, al gerente general de la cadena Almacenes Éxito a nivel nacional, que estuvo invitado ese entonces, y me llamó bastante la atención por las inversiones que se hicieron para construir esa gran infraestructura. Y voy a obviar el nombre, pero sí voy a obviar el número, el monto de lo que costó construir eso, pero sí le hice la pregunta de ¿Qué vieron en Villavicencio para construir un centro comercial como ese? Me lo dijo así de manera muy bien, me dijo, si ustedes quisieran, Villavicencio tiene muchas bondades. Y me dijo, aquí vimos varios referentes. Una de ellas, usted no me lo va a creer, le dije, ¿cuál, por ejemplo? Me dijo, ¿usted sabe cuál es la ciudad que más vende camionetas de alta gama Toyota en el país? Y me dijo, es Villavicencio. ¿Y usted sabe cuál es el éxito que más vende en el país? es el de Villavicencio, le estoy hablando a

0: hace algunos años.
1: En increíble.
0: Me dijo, y le puedo comentar una serie de referentes económicos que se tuvieron en cuenta. Y me dijo, infortunadamente, esta querida y bella región no ha sido administrada, como se dice, por la gente idónea. Pero si ustedes quisieran, me quedó sonando algo. Ustedes podían ser, guardando las proporciones, la Dubái criolla, si quisieran hacerlo. Tienen todas las bondades, tienen un espectacular paisaje. Tienen seguramente muchas, no solamente bondades naturales, sino que esta es una tierra promisoria y aquí hay dinero, aquí hay oportunidades. Esperemos, ojalá que en unos años lleguen hombres o mujeres que administren muy bien los destinos de esta querida y bella región.
1: Sin duda alguna. Pues gerente, muchísimas gracias por su amable visita. Estos muchachos quedaron ahí como...
2: Están, sí, están ocupados.
1: Sí, pero eso data de que todo va marchando de la mejor manera.
2: Creo que les gustó, creo que los voy a tener allá todos los días probando todos los combos.
1: Que así sea.
2: Aprovechando estos días. 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
1: Pero valen la pena, pero valen la pena, sin duda alguna. Pues gerente, muchísimas gracias, muy amable. Un abrazo, un buen día, que esté muy bien.
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1: No, no, con todo el gusto, Juan, muchas gracias, muchas muy amable.
3: Por esos combos, muchísimas gracias. Vea.
4: Pero qué tal, sí, pasa la prueba.
5: Pasa la prueba.
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2: Tenemos uno, tenemos dos.
1: 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Un abrazo, sigan conectados con La Voz de los Llaneros.

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1: Buenos días,
2: llaneros. Estamos en La voz de los llaneros, 8:46. Bienvenidos una vez más. Vamos al primer piso de la administración departamental donde se está llevando a cabo la venta de plátano que ha llegado directamente desde el sector de Fuente de Oro. Un abrazo a Víctor Hugo Pérez, bienvenido, feliz mañana.
3: A todos los oyentes de La Voz de los Llaneros, la que yo prefiero, un abrazo cordial. Los saludo desde la parte baja de la gobernación del departamento del Meta, porque como es habitual, los fines de semana la gente puede disfrutar de unos precios especiales de plátano, de mazorca, y hoy hay algo especial, el queso. La doctora Mónica María Calderón es la directora de Fomento o de Desarrollo Agropecuario del Departamento del Meta. Gerente, buenos días, bienvenida a La Voz de los Llaneros, ¿cómo le va?
4: Muy buenos días, bueno, muchas gracias por estar acompañándonos y saludar amablemente a la audiencia. Hoy estamos aquí desde el primer piso de la Gobernación del Meta apoyando a nuestros productores. Tenemos la Asociación de Mujeres del Ariari que trae plátano a 20,000 pesos el paquete, son 20 libras, o sea, 1,000 pesos la libra. Barato. El plátano. Tenemos aquí también mazorca que viene directamente de San Juanito, la docena a 10,000 pesos. Y también pues tenemos unos campesinos que vienen, una asociación que vienen a vendernos queso, también de mesetas.
3: ¿Y cuál es la oportunidad que aprovechan comerciantes, tenderos, de no solamente del producto que está en excelentes condiciones, sino de los precios, ¿no?
4: Sí, bueno, primero que estamos apoyando a unas asociaciones, ¿cierto? Y también que es la venta directa, o sea, no hay intermediarios, es la venta directa del pequeño productor para nosotros que somos los consumidores, y lógicamente a unos precios que son justos, tanto para ellos, pues para como también para nosotros los consumidores.
3: Oiga, doctora Mónica, pero esto llega... Los emprendedores llegan muy temprano, pero también el producto se acaba muy temprano también, ¿no?
4: Sí, claro, sí, señor. Pues gracias a Dios la comunidad nos ha apoyado y pues desde La Voz de los Llaneros hemos hecho difusión todo el tiempo, y pues además de esto nosotros hacemos en redes todo lo que es la parte de comercialización, ¿cierto? Y pues aquí nos están apoyando todo el tiempo. Esta asociación de mujeres ya han venido, esa es la cuarta vez que viene, y pues han vendido todo su producto, y pues son mujeres que decidieron apostarle al campo, a producir plátano, y que desafortunadamente por el tema de lluvias no ha tenido muy buena digamos aceptación o ha afectado sus cultivos las lluvias. Entonces ellas decidieron venir acá y llamarnos a nosotros para que les colaboremos en eso.
3: Oiga, doctora Mónica, y aprovechemos entonces para invitar a través de este micrófono a toda la gente para que venga, que todavía queda, pero se acaba muy rápido.
4: Bueno, invitarlos a todos para que nos acompañen, que vengan y apoyemos a nuestros pequeños productores aquí en el primer piso de la Gobernación del Meta. Estamos hasta agotar existencia. La verdad, esto es rápido. Los precios son justos y pues acompáñenos y apoyemos, porque eso es lo más importante, de que aquí nuestros pequeños productores traen un plátano o una mazorca de excelente calidad.
3: Perfecto. Es la doctora Mónica Calderón de la Gobernación del Departamento del Meta. Todavía hay plátano, todavía hay queso, todavía hay mazorca, pero esto se acaba muy rápido. La Voz de los Llaneros, la que yo prefiero, apoyando los emprendedores y los agricultores del Departamento del Meta.
2: Muy bien, muchísimas gracias, hombre. Víctor Hugo Pérez con toda la información. A esta hora de la mañana, 8:49. Siguen ustedes haciéndose partícipe de esta bonita jornada en el Día de la Llanería.

0: Así suena la voz de los llaneros, 8:55 a.m. Nos vamos para el primer piso, porque allí está Víctor Hugo Pérez con la venta de plátano. Víctor Hugo, bienvenido una vez más.
1: La voz de los llaneros, la que yo prefiero, desde la parte baja de la gobernación del departamento del Meta, en esta mañana de viernes, fin de semana, llena de buenas noticias de los agricultores, de los emprendedores que apoya el gobierno departamental, pero también apoyan los diputados del departamento del Meta. Uno de ellos es el diputado Jason Velázquez, que en la asamblea, en la Duma departamental, todo el mundo lo conocemos por el apoyo que le brinda a los emprendedores y los comerciantes. Diputado, ¿cómo le va? Buenos días, bienvenido a La Voz de los Llaneros.
2: Muy buenos días a todos los oyentes de La Voz de los Llaneros.
1: Diputado, háblenos de este cargamento de mazorca, de plátano, de queso, en especial de la mazorca, ¿de dónde viene?
2: La mazorca viene de San Juanito, de San Juanito Meta. Es una mazorca que es producida en los lotes de la parroquia y de San Juanito. El padre con otras personas la cultivan ahí, y en esta ocasión vinieron a venderla aquí a Villavicencio, 55 el bulto, 10.000 la docena.
1: Muy barato el bulto a 55, que eso seguramente beneficia a aquellos emprendedores y comerciantes que fomentan este producto, ¿no?
2: Claro, porque eso vienen alrededor de 100 mazorcas, sale muy económico el bulto a 55. Y viene otro paisano que él es de Monfort, pero él tiene su empresa en la vereda Jardín de Peñas, en Mesetas Meta. Él tiene una empresa de lácteos del camino, el paisano Erley Ramos, y él vende queso doble crema por barras, medias barras por libras y otras presentaciones, arequipes y demás. Y al lado está el camión que ha convocado también la gobernación, el del plátano, el de 20 libras por 20 mil, porque está 20 mil pesos de plátanos, vienen de Fuente Oro, y pues también es un producto que pues está muy económico. Entonces una cosita con otra, algo se favorece el bolsillo de las personas.
1: Oiga, diputado, ¿qué tan importante ha sido el trabajo de ustedes, los asambleístas, con la gobernadora, la doctora Rafaela Cortés, en este apoyo a la gente de la parte alta del departamento del Meta, la gente de Monfort, de San Juanito, de toda esa parte?
2: Pues hay varios temas que se han ido manejando en la cordillera. Primero que todo, el tema de los convenios solidarios. Los dos municipios de la cordillera y el corregimiento 6 de Villavicencio han sido los sectores pues que más se han beneficiado en el tema de los convenios durante el tiempo que va de esta administración. Ya hay un proyecto en ejecución en San Juanito Meta, que es para la construcción de unos salones, que es un recurso alrededor de 7.000 millones de pesos, que es un recurso importante para el sector educativo de la región. Y hay tres obras que recibieron adicionales por parte de la administración también, que son las dos pavimentaciones que ya habían arrancado. Parece que tenemos nuevamente dificultades, pero ahí estamos en ese proceso de que no se pierdan esos proyectos que venían de vigencias anteriores. El puente sobre la quebrada Moreno, que conecta Calvario con San Juanito, es un puente que tenía una inversión de 5.000 millones de pesos desde el año 2022, estaba quieto, y le llega una inversión de cerca de los 2.500 millones de pesos más para poderlo poner a funcionamiento. Entonces son obras que ya sirven, y hay unos proyectos de placabuellas pendientes en salir, y un tema de aquí de maquinaria también que está pendiente para la región.
1: Perfecto, pero las obras siguen y ustedes siguen trabajando en favor de las comunidades del departamento del Meta desde la asamblea.
2: Yo desde la asamblea, cada vez que tengo la oportunidad, hago llamado al gobierno a diferentes temas que considero que son relevantes para la cordillera, para la Diari, para la Macarena, para diferentes municipios del departamento del Meta. Expresamos nuestra forma de pensar. Finalmente, pues el gobierno es el ordenador del gasto, pero nosotros le damos algunas ideas de cómo pudiese funcionar mejor la utilización de los recursos públicos.
1: Y las herramientas. Gracias, diputado.
2: Sí, señor.
1: Un abrazo al diputado Jason Velázquez. Voy a ir por allá a saludar al hombre del queso doble crema, para que también nos cuente rápidamente acá de dónde viene el queso, dónde se comercializa. Amigo, ¿cómo le va? Buenos días.
3: Bien, señor. Mucho gusto. Erley Ramos, vengo de Jardín de Peñas, entre Mesetas y Uribe se encuentra Jardín de Peñas.
1: Háblenos rapidito de esta variedad de queso.
3: Tenemos queso doble crema, que es el más tradicional. Tenemos queso campesinito prensado y tenemos la librita de queso doble crema, que se vale 20 mil con un arequipe.
1: 20 mil con arequipe. ¿Y cuál es el que más ha vendido?
3: El doble crema.
1: ¿Doble crema? Sí. ¿La barra o la media barra?
3: Barra y media barra, lo que más está.
1: ¿Es
3: viendo
1: lo que más se vende?
3: Sí, señor. Y tenemos también 7 cueritos con arequipe, buena variedad de productos.
1: Exacto, perfecto. La gente de los agricultores, emprendedores, en esta información que seguimos haciendo, el gerente ya tiene cargamento. Voy a saludar a los muchachos de la venta de plátano. En el otro informe vamos a seguir hablando, porque el gerente ya hizo cargamento, ya Ya, está listo, gerente, buenos días.
4: Buenos días, buenos días. No, mira, haciendo el gasto acá a la gente de San Juanito, que traen un queso extraordinario, espectacular, doble crema y campesino, y traen uno de frutas. Dijo aquí el diputado que ya nos iba a dar la degustación. Y el de este meseta viene también, bueno, no, creo que me equivoqué, creo que, y vienen de mesetas.
1: Meseta el queso.
4: El queso es la cosa. Y
1: es de San Juanito.
4: Y de San Juanito,
1: la mazorca.
4: La mazorca, pero además traen envueltos, de y, pura mazorca, oh, delicioso.
1: Delicioso.
4: A 3,000 cada envuelto.
1: ¿Y usted qué y compró?
4: Compré queso, doble crema.
1: Muy barata la barra.
4: Sí, muy barata.
1: 50 mil pesos,
4: pero un queso extra.
1: Espectacular.
4: Compré queso doble crema, queso campesino, y también el plátano, porque viene la gente de Fuente de Oro, mire.
1: Plátano bonito, grande.
4: No, espectacular ese plátano.
1: Gerente, aquí nos vamos a quedar con la voz de los llaneros, la que yo prefiero, para ahora hablar con los muchachos de
4: la Asociación de Mujeres.
1: De Mujeres, sí. de
4: Fuente de Oro,
1: en el departamento del Meta, en esta articulación que hace la gobernadora del Meta, la doctora Rafaela Cortés, apoyando este tema de las mujeres emprendedoras también en el Meta.
4: Así es, de esta manera, como siempre, nuestra gobernadora apoyando a las asociaciones, en especial a las mujeres campesinas, productoras, mujeres berracas echadas para adelante. A eso le estamos apostando acá desde el gobierno departamental y como emisora, medio de comunicación, la voz de los llaneros.
1: La voz de los llaneros, la que yo prefiero, con Víctor Hugo Pérez y Brian Mao Morales en la parte baja de esta mañana de agricultura y de emprendedores en este fin de semana de Puente Festivo.
0: Muy bien, muchachos, muchísimas gracias, muy amable. Mi querido Poncho, bendiciones, que esté muy bien.
5: Un abrazo radial enorme para todos nuestros oyentes, gracias por estar en la sintonía, espero que tengan un gran fin de semana y por supuesto una jornada tranquila y muy productiva.
0: Gracias, muy amable. 9:02 minutos, don Emerson Cortés, bendiciones, buen día.
6: A usted también un feliz día para la gran audiencia de La Voz de los Llaneros. Desearles un feliz fin de semana, feliz puente. Hombre, si usted va a salir a compartir en familia, a disfrutar de los partidos del Mundial, hágalo con mesura.
0: Sí.
6: Hágalo con respeto. Si anda en vehículo, entregue las llaves, hombre. No se ponga a generar situaciones que de alguna manera puedan poner en riesgo su vida y la de otros.
0: 9:03, un abrazo para todos. Les queremos muchísimo. Un abrazo gigante, buen fin de semana.
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0: Atención. Más de 400 adultos mayores de Puerto López contarán por primera vez con un centro vida moderno y especializado para su atención integral. La obra, liderada por la Gobernación del Meta, ya inició su ejecución y ofrecerá espacios para alimentación, atención en salud, acompañamiento psicosocial y actividades recreativas. Con esta inversión, el gobierno departamental continúa fortaleciendo la protección y el bienestar de las personas mayores en el Meta. La gobernadora del Meta, Rafaela Cortés Zambrano, rechazó los hechos ocurridos en La Macarena, donde un grupo de personas intentó impedir la acción de las autoridades tras la captura de un presunto integrante de un grupo armado ilegal. La mandataria reiteró su respaldo al ejército, la policía y la fiscalía y pidió mantener el acompañamiento institucional y la presencia de la fuerza pública para garantizar la seguridad y el estado de derecho en el territorio. La gobernación del Meta activó una respuesta institucional para proteger a las familias de la comunidad indígena Iguitzulibo en Puerto Gaitán, afectadas por amenazas, daños a viviendas, cultivos y desplazamiento forzado. En coordinación con entidades nacionales, organismos de control y autoridades locales, se definió una ruta de atención, asistencia humanitaria y seguimiento para garantizar la protección de los derechos de esta población vulnerable.
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0: Atención.
2: El Hospital Departamental de Granada se consolida como referente regional en la atención del ataque cerebrovascular. Desde octubre de 2025, 298 pacientes han recibido atención especializada, aumentando sus posibilidades de recuperación. Además, la institución avanza hacia una certificación internacional como centro esencial de ACB. Las autoridades de salud recuerdan la importancia de reconocer síntomas como pérdida de fuerza, dificultad para hablar o dolor de cabeza intenso y acudir de inmediato a un centro médico. Más de 5.500 pacientes al mes podrán ser atendidos en el hospital local de Puerto Gaitán, gracias a la ampliación del área de urgencias liderada por la gobernación del Meta. La obra permitirá mejorar la atención médica para comunidades urbanas, rurales e indígenas, con nuevos consultorios, salas especializadas y 13 camas adicionales de observación. Los trabajos iniciarán en agosto de 2026 y fortalecerán la capacidad de respuesta de la red pública de salud del departamento.
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2: Son las 11 de la mañana, 2 minutos, 11:02. Ahí está la noticia en estos momentos, con los buenos días para todos los oyentes de La Voz de los Llaneros, La que yo prefiero. Está con nosotros desde el primer piso de la Gobernación del Meta en esta invitación para hoy viernes, entregándole la información que tenemos con respecto a la invitación y el apoyo que le debemos brindar a nuestros productores de plátano directamente desde el primer piso de la Gobernación del Meta. Nuestros productores de plátano desde el municipio de Fuente de Oro, Meta. Ahí está José David Oropesa. Buenos días, José David, bienvenido.
3: La entrevista.
4: En efecto, compañeros, aquí retornamos al primer piso de la Gobernación del Meta, prácticamente aquí en el lateral donde se está llevando a cabo la comercialización de plátano, y vamos a entrar en diálogo con la asociación, se llama Asomupro, que es una asociación muy interesante de productores del campo. Buenos días, ¿con quién hablamos?
3: Muy buenos días, se habla Sandra Montoya, la representante.
4: Doña Sandra, ¿cómo va?
3: Muy bien, gracias, muchas gracias a ustedes por este apoyo incondicional que nos brindan.
4: Esto sí es hacer patria, la directora, la representante legal de la asociación. Digamos con la camiseta puesta, con la 10.
3: Con la 10, aquí estamos firmes.
4: ¿Cuántas personas están en Asomupro?
3: 22 familias.
4: ¿Y de dónde son?
3: Del municipio de Fuente de Oro, de la vereda Puerto Nuevo.
4: Correcto. ¿Cuántas toneladas trajeron de plátano?
3: Trajimos 6.5 toneladas.
4: 6.5 toneladas. ¿Cómo es que están vendiendo?
3: Estamos vendiendo 10 kilos en 20 mil pesitos.
4: ¿Sale a 1.000 el kilo?
3: A 1.000 la libra aproximadamente, pero es plátano extra.
4: Ajá. ¿Qué significa extra?
3: Es el de la mejor calidad, que el que va encanastillado, pero nosotros desafortunadamente en la finca no tenemos precio del plátano. Si vendemos con los precios que tenemos en este momento con los intermediarios, no sacamos lo de los créditos que tenemos en el Banco Agrario.
4: ¿Hay mucha producción de plátano en este momento?
3: Hay bastante producción de plátano y está supremamente económico. Entonces la asociación tiene unos créditos por 150 millones y lo que estamos logrando es sacarlo de los créditos y no nos queda nada de utilidad. Por eso nosotros hicimos este ejercicio de que nos colaboraran los turberos, o sea, ha sido una cadena de colaboración con la gobernación, las personas de las turbos, empacadores, embolsadores, y llegar aquí a este momento al consumidor directamente y que nos apoyen.
4: Pues por eso estamos aquí, La Voz de los Llaneros, respaldando. Así de que, oyentes, si ustedes necesitan, si requieren, quieren comida fresca sin intermediación, la tienen aquí en este momento en la al punto contiguo a la vivienda. Están los productores de el Ariari, que traen esta gran producción a más o menos 1.000 pesos la libra. Así es de que felicitaciones y bienvenidos.
3: Muchísimas gracias por su apoyo. Gracias por el apoyo que nos brinda toda la ciudadanía de Villavicencio.
4: Perfecto, es todo aquí con José David Oropesa, La Voz de los Llaneros, La que yo prefiero.
2: Muy bien, muchas gracias, José David, gracias por esa información oportuna directamente desde el primer piso de la Gobernación del Meta. Pues ahí todavía hay tiempo para que se acerquen y aprovechen esta oportunidad de comprar, apoyar y llevar directamente del campo a su mesa 20 libras de plátano por solo 20.000 pesos. Aquí están invitados especiales en este día de la llaneridad.
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2: Así es, apoyando el talento de nuestros artistas, artistas locales, y hablando del Día de la Llaneridad, hoy nos acompaña aquí en el estudio La Voz de los Llaneros, el Boyaco del Joropo. Boyaquito, buenos días, bienvenido a La Voz de los Llaneros.
5: Muy buenos días para la audiencia del Meta y hasta donde alcance a llegar la señal de
2: Muy los lejos, muy lejos, Guaviare, Casanare, Boyacá y parte de Cundinamarca.
5: Dios me los bendiga a todos. No, pues nada, el Boyaco del Joropo es un personaje que nace en una vereda que llama Escaleras del municipio de Guayatá, Boyacá.
2: Sí.
5: Bajé a los llanos orientales y el llano me acogió, me arropó y aquí me quedé.
2: Qué bien, felicitaciones. Una linda tierra lo ha acogido.
5: Con dos hijos ganadores de festivales, cualquier cantidad, y pues a mí también me ha tocado la fortuna de que me califiquen los jurados, gracias a Dios. Y nada, soy bailador de joropo, me gusta por ahí interpretar las maracas, rasguñar el cuatro y ahí vamos. como buen boyacense, tengo en mi sangre una vitamina que llama CJ, Carranga y Joropo. Y en ese orden, de ideas, les voy a relatar aquí una pequeña dedicatoria que tengo para los llaneros.
2: Listo, bienvenido.
5: Para decir soy llanero, existen reglas, cuñao. Nacer es una de ellas, en este suelo embrujado. Nacer para bailar joropo, clollito y bien apretado. Nacer para tocar un arpa y un cuatrico entusiasmado. Nacer para que una bandola lo mantenga uno arrullado. Y el chichac de las maracas que hoy en día me han inspirado. Para escribir unos versos con el respeto sagrado que merecen los llaneros nacidos y que se han criado en esta inmensa llanura de Apata y embarrialaos. Pues yo soy un boyacense de esta tierra enamorado, donde gracias a mi Dios por ella fui adoptado para aprender a bailar joropito bien tramado, balseadito, cómo no, con un muy buen zapateado. Y gracias también, llanura, por mis hijitos sagrados que concursando han triunfado en todos esos tablaos por donde quiera que ellos han pasado. Hasta ahí es la dedicatoria, con mucho respeto para los llaneros. Yo soy un llanero adoptado, pero he aprendido mucho y gracias a esta tierra estoy donde estoy hoy en día.
2: Qué bien, qué bien, qué bien, Boyaquito. Muchísimas gracias. Felicitaciones. Muy buena esta, estos temas, estas letras que hacen parte de este poema dedicado a todos los llaneros en la mañana de este viernes, hoy día de la llaneridad.
5: Y como un buen viernes en adelante, siempre, en adelante no, siempre, siempre he vestido una prenda llanera. Hoy en día ando con mi liquilique bien, bien aperado, como dice el llanero, para demostrarle a la gente que nosotros los forasteros amamos también mucho al joropo.
2: Ok, muchísimas gracias. Gracias por estar en La Voz de los Llaneros, la que yo prefiero. Nuestros invitados especiales, el talento regional, haciendo parte de este Día de la Llaneridad.
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0: Atención. Más de 100 estudiantes de la institución educativa La Julia en el municipio de Uribe participaron en talleres de cine con dispositivos móviles liderados por el Instituto Departamental de Cultura del Meta. Los jóvenes fortalecieron sus habilidades creativas, comunicativas y emocionales a través de la creación de historias audiovisuales. Las producciones realizadas serán presentadas en el Festival Internacional de Cine PL El Ojo, promoviendo el talento y las nuevas narrativas desde los territorios del Meta. La Gobernación del Meta, a través de la Secretaría de Salud Departamental, puso en marcha una estrategia para fortalecer las condiciones sanitarias de establecimientos de belleza y servicios afines en Restrepo. La iniciativa busca promover buenas prácticas de seguridad, autorregulación y calidad en la prestación de los servicios, protegiendo la salud de usuarios y trabajadores. Además, contempla acompañamiento técnico, fortalecimiento empresarial y acciones para mejorar la competitividad y el bienestar de la comunidad. Metense. La Gobernación del Meta fortalece la lucha contra la adulteración de licores mediante una estrategia que garantiza la recolección y destrucción de envases de vidrio usados. Gracias al trabajo conjunto con la Fundación Natalia Botero y asociaciones de recicladores, ya se recuperan cerca de 3.000 botellas al mes, evitando que regresen al mercado ilegal. La iniciativa protege la salud pública, impulsa el reciclaje y genera oportunidades para más de 100 recicladores del departamento.
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12 del día, 24 minutos, con la que yo prefiero, la voz de los llaneros, compartiendo lo mejor de ese gran viernes, ya finalizando esta semana, el remate de esa gran semana, y también ese saludo especial para toda la gente que está conectada con nosotros, que nos acompañan, que disfrutan lo mejor de ese fin de semana que da inicio. Recordemos que hoy es viernes de llaneridad. Ese abrazo especial para toda la gente que está conectada con nosotros, que disfrutan el sabor criollito, y nosotros como siempre, pues los viernes de llaneridad, nosotros nos vamos de largo con el sabor de la música llanera, con el coropito sabroso, con los recios y el zumba que zumba y mucho más, con los pajarillos y todo ese cuento. Así que la invitación, señoras y señores, es para que sigamos disfrutando y celebremos todos juntos ese gran día de llaneridad en todo el departamento del Meta. Y para contarles a los oyentes también de la voz de los llaneros, la que yo prefiero, la gente que nos escuchan a esa hora del mediodía, cuando la gente está aprovechando ese descanso, ese break, como le dice uno, para echar sopita, para almorzar. 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Listo, voy con más canciones en ese gran viernes de llaneridad, y llega por acá, al mejor estilo, la música llanera presente. 12:27 minutos, con el que yo prefiero, no la cambies.

Las costumbres de Millano, buena canción que hace el maestro Luis Silva Barinés. Se llama Llanerísima, si suena en esa gran jornada, en ese gran viernes. Recordemos que estamos viernes de Llaneridad y nosotros tenemos una programación muy buena durante todo el día para que ustedes la aprovechen y disfruten y sintamos la cultura de tener a la

0: amigo de nosotros, de nuestra región. Recuerden que hay que utilizar una prenda alusiva pues a nuestra cultura, a los llaneros. Un abrazo especial para toda la gente que nos escuchan, la gente que ya comienza a llegar de diferentes partes a compartir con nosotros lo mejor de ese gran puente festivo. Un abrazo, bendiciones. Quiero saludar a la gente de Puerto López, la gente que nos escuchan a esta hora, que están conectados con el sabor de la música llanera en esta edición especial, en esta emisión, porque queremos que ustedes compartan con nosotros el sentimiento, el orgullo de ser llaneros con ese viernes de llaneridad. Y les cuento rápidamente, señoras y señores, que Puerto Gaitán se prepara para vivir el Festival y Reinado Internacional de la Cachama. Inicia hoy 26 y finaliza el 28 de junio. Serán en días para gozar en familia, disfrutar de los conciertos y deleitarse con nuestra cultura llanera. Es por esa razón que desde el gobierno departamental hacemos un llamado a vivir el festival con responsabilidad, que es importante. Si vas a conducir, no consumas alcohol, evita las riñas, respeta a los demás y toma decisiones que protejan tu vida y la de quienes te acompañan. Disfrutar sanamente también ayuda a que nuestros servicios de urgencias no sean saturados como tal y puedan atender oportunamente a quienes realmente lo necesitan. La mejor fiesta es aquella en la que todos regresamos seguros a casa, que es muy importante.
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1: Atención. Más de 4.600 niños y niñas del Meta han fortalecido sus conocimientos en seguridad digital gracias a la estrategia Ciberguardianes, liderada por la Gobernación del Meta. La iniciativa promueve el uso responsable de Internet, la prevención del ciberacoso y la protección de la información personal, contribuyendo a la creación de entornos virtuales más seguros para las nuevas generaciones en el departamento. Más de 12.700 habitantes de Lejanía se beneficiarán con una inversión de 7.992 millones de pesos que permitirá proteger el puente La Reconciliación, una conexión estratégica sobre el río Guape. La obra, liderada por la Gobernación del Meta, iniciará en el segundo semestre de 2026 e incluye la construcción de estructuras de protección hidráulica para reducir el riesgo de

0: ya permitió la recuperación de 8 escenarios recreo-deportivos en Acacías, Villavicencio, Puerto López y Castilla la Nueva. Gracias a los convenios solidarios, cientos de familias cuentan hoy con espacios renovados para el deporte, la recreación y la convivencia, fortaleciendo la participación ciudadana y mejorando la calidad de vida en las comunidades.
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0: Sabor Crayito, a esa hora no me recoja el envase, por favor. 12 más 50 minutos con aquello prefiero, la otro llanero, se compartiendo y disfrutando lo mejor de ese gran viernes. Viernes de llaneridad, señores y señores. Acá estamos compartiendo esa celebración, los llaneros, que nos sentimos orgullosos de nuestra tierrita, de nuestro arraigo. Oiga, quiero comentarles también algo importante, y es que si usted es de las personas que le encanta, pues, la platica, ganarse su buena platica, pero bien, bien, bien ganadita, tengo un dato importante. Es que se está entregando $1,000,000. $1,000,000. 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Enviar ese video como tal en un formato, escuchen bien, MP4 al correo electrónico prensa@meta.gov.co antes de finalizar este viernes, o sea, hoy, antes de las 12 de la medianoche como tal, hay plazo, ¿listo? Y así entra a participar. Y si usted quiere saber cuáles son los términos y las condiciones del concurso, pues muy fácil. 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Sencillo, fácil, ¿vale? Voy con más en canciones. 12:51, llega por acá. Más sabor que hoyito. Durante todo el día estaremos con esa programación nutrida de música llanera. ¿Listo? Celebración especial del día de llaneridad en este gran viernes. 12:51.
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0: Así suena el sabor criollito con la música llanera. El maestro José Romero, buena canción que suena a través de La Voz de los Llaneros. 1:03, iniciamos otra hora con muy buena música. Vamos a recordarles que tenemos una programación muy selecta de las mejores canciones de la música llanera en ese viernes de llaneridad. Estamos celebrando. Nos dicen por acá, hola, buenas tardes, soy Miguel Alfonso y reporto sintonía desde Puerto Concordia Meta. Ese cordial saludo ahí para la mesa de trabajo de La Voz de los Llaneros, la que yo prefiero, listo. Un abrazo, Miguelito. Bendiciones para cada uno de ustedes y para toda la gente que nos escuchan, que están, como siempre, conectados, reportando sintonía y que nos sentimos orgullosos de nuestra cultura, de nuestros arraigos y que estamos acá disfrutando lo mejor de ese viernes, de ese gran fin de semana, de ese puente que tenemos nosotros para compartir y, obviamente, esperar que lleguen los turistas, saludando a propios y a extraños, a la gente que llega a la capital del departamento del Meta, a las puertas del llano Villavicencio. Aquí estamos presentes, mi gente. 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Voy con canciones, mi gente. Con canciones. 1:06 y ya vengo a contarles, saludando a la gente que nos escuchan a esta hora sobre La Esperanza. Mañana una gran actividad, una gran feria con los amigos de competitividad, todo lo que es la quinta como tal y la sexta, mañana estarán de ofertas. Más de 130 locales estarán a disposición con descuentos especiales desde muy tempranito hasta altas horas de la noche. Ya les vengo a contar, ¿listo? Pendientes. Llega por acá lo mejor de Joseito Viado, Miquita Pesar, es y suena así, sabrosito, la música llanera.
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0: Oye, qué buenas canciones que suenan a esa hora. Lo hace Pío Abril, buena canción. Y suena con la que yo prefiero, La Voz de los Llaneros. 1:18, mi gente. ¿Cómo les han pasado en este gran viernes? Fin de semana. Un abrazo especial para cada uno de ustedes. Oiga, les tengo una invitación para la gente que le encanta apoyar pues el dinamismo económico. Pendientes porque resulta que mañana sábado, sobre muy tempranito, estaremos nosotros en la feria comercial. Una feria que se va a realizar, una estrategia liderada por la gobernación del Meta y la Secretaría de Competitividad. Estaremos liderando, obviamente, algo muy chévere, y es un homenaje al Día del Comerciante. Más de 130 negocios de Villa Bolívar, la sexta etapa de La Esperanza y también la quinta, lo que se conoce como la quinta de La Esperanza. Estaremos compartiendo, disfrutando de descuentos y promociones desde las 9 de la mañana, muy tempranito, 9 de la mañana hasta las 8 de la noche. Habrá productos, servicios y actividades familiares. Ahí va a estar la carpa como tal de competitividad para los que se quieran acercar como tal. ¿Listo? Estamos apoyando el comercio local y fortaleciendo la economía de Villavicencio, de nuestra región. Gobernación del Meta, gobierno de la unidad. No se la pueden perder. ¿Listo? Entonces, la feria comercial mañana, sábado 27, desde muy tempranito, desde las 9 de la mañana hasta las 8, estaremos nosotros entonces. La quinta de La Esperanza, la que queda bajando por donde está Viva como tal, bajando por esa parte de Villa Bolívar, y lo que corresponde a la sexta etapa, La Esperanza. 130 locales que estarán pues al servicio de ustedes con esos descuentos, promociones y precios de locura. ¿Listo? No se lo pueden perder. Ofertas importantes, ofertas imprendibles, imperdibles. ¿Listo? Voy con más canciones, 1:20. Llega por acá más música, más saborcito criollo. En este viernes de llaneridada. Hoy estamos 100% llaneros. Contentos, disfrutando lo mejor del arraigo de nuestra región, de nuestro departamento del Meta. Casamos la música llanera, su majestad, presente.
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0: más 26 minutos, mi gente. Una 26 minutos. La hora del mediodía, la hora de echar sopita, de compartir con la gente, con la familia, con los compañeros de oficina, con los amigos, un buen almuerzo y escuchando buena música, con la que yo prefiero, La Voz de los Llaneros. Ese abrazo especial que nos dicen por acá la gente que está conectada con nosotros, que nos acompañan, que disfrutan lo mejor de ese gran día, viernes de llaneridad.
1: Buenas tardes, los amigos de La Voz de los Llaneros.
0: La que yo prefiero.
1: A Ricardo Plazas, aquí desde el barrio
0: Ricardo
1: de
0: Esmeralda. Esmeralda, sí, señor, barrio.
1: Sintonía y para invitarles, sí. Aquí tengo los envuelticos.
0: ¡Ay, envuelticos!
1: Calientes.
0: ¡Calienticos!
1: Ya acabaron de salir.
0: ¡Ah, qué bueno, qué rico!
1: A 2500.
0: ¡Ah, cómo, señor!
1: Mazorca, bien.
0: De Mazorca. ¿A 2500?
1: Con mucho gusto.
0: ¿A cómo, señor? Listo, los envuelticos de Mazorca. Oiga, ¿pero a qué número se pueden comunicar, mi amigo? Que se encuentra en el barrio La Esmeralda. ¿A cómo son los envueltos y a qué número se pueden comunicar para que la gente de pronto haga sus pedidos? Vamos a volver famosos rápidamente acá en Villavicencio. Listo. Vamos a recordarles a la gente que nos escuchan que aún quedan plátano. Quedan poquitas bolsas, pero hay que aprovechar. Péguese la pasadita rápidamente, primer piso de la Gobernación del Meta. 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Todo el proceso, todo el proceso. 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Un abrazo, un saludo especial para los amigos del barrio La Macarena, para allá, para la esquina concurrida. Un taller muy conocido por muchos amarillitos, por mucha gente que tiene sus carros. Allá para el señor Orlando Silva y asociados, SAS. Allá se encuentra también Omar, está el patrón también, está el hombre allá trabajando fuertemente. Un abrazo especial para Nando, para todos los que camillan allí fuertemente, Palmudito. El hombre que trabaja fuertemente, no le pagan, pero trabaja fuertemente. Para ellos un abrazo. Talleres Caco, allá está el hombre Orlando Silva, muy conocido acá en Villavicencio. Para ellos que siempre reportan sintonía y que están conectados a través de los 106.3 del FM, La Voz de los Llaneros, la que yo prefiero. 1:28, 1:28, mi gente. ¿Cómo corre el tiempo? ¿Cómo corre el gordito? Nosotros seguimos disfrutando del sabor criollo en ese gran viernes de llaneridad. Un abrazo especial para la gente que se preparan para irse para Puerto Gaitana. Hay recomendaciones importantes que toca seguirlas, y es que realmente no se puede mezclar la gasolina con el alcohol, porque primero que todo sabe feo, y segundo que todo hay que tener responsabilidad, mi gente. Ese abrazo especial para la gente que se están preparando, que dicen queremos compartir en familia pues un festival bien chévere, y más que vienen grupos internacionales. Grupo Firme, que estará allá con ese gran show, un show internacional que mucha gente lo esperaba, y ya vamos a estar disfrutando de este gran evento, de este gran concierto. Entonces, Puerto Gaitán se prepara para vivir el Festival Il Reinado Internacional de la Cachama, ese 26, o sea, hoy, 27 y 28 de junio. Serán días para gozar en familia, disfrutar de los conciertos y deleitarse con nuestra cultura llanera. Por eso, desde el gobierno departamental hacemos un llamado a vivir el festival con responsabilidad, lo que estamos hablando. Si vas a conducir, no consuma alcohol, evita las riñas, respeta a los demás y toma decisiones que protejan tu vida y la de quienes te acompañan. Disfrutar sanamente también ayuda a que nuestros servicios de urgencias no sean saturados y puedan atender oportunamente a quienes realmente lo necesitan. La mejor fiesta es aquella en la que todos regresemos seguros a casita. ¿Listo? Ese departamental, Solución Salud, gobierno de la unidad, Gobernación del Meta, en cabeza de nuestra gobernadora, la doctora Rafaela Cortés Zambrano. Listo. 1:30, voy con más canciones, con más música, en esta emisión especial que tenemos de llaneridad. Orgullosamente llaneros, llega por acá, a mi estilo. José Catire Carpio, mi rancho llanero, sabor criollito, con el que yo prefiero. Whoa!

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0: Atención. Más de 400 adultos mayores de Puerto López contarán por primera vez con un centro vida moderno y especializado para su atención integral. La obra, liderada por la Gobernación del Meta, ya inició su ejecución y ofrecerá espacios para alimentación, atención en salud, acompañamiento psicosocial y actividades recreativas. Con esta inversión, el gobierno departamental continúa fortaleciendo la protección y el bienestar de las personas mayores en el Meta. La gobernadora del Meta, Rafaela Cortés Zambrano, rechazó los hechos ocurridos en La Macarena, donde un grupo de personas intentó impedir la acción de las autoridades tras la captura de un presunto integrante de un grupo armado ilegal. La mandataria reiteró su respaldo al ejército, la policía y la fiscalía y pidió mantener el acompañamiento institucional y la presencia de la fuerza pública para garantizar la seguridad y el estado de derecho en el territorio. La gobernación del Meta activó una respuesta institucional para proteger a las familias de la comunidad indígena Iguitzulivo en Puerto Gaitán, afectadas por amenazas, daños a viviendas, cultivos y desplazamiento forzado. En coordinación con entidades nacionales, organismos de control y autoridades locales, se definió una ruta de atención, asistencia humanitaria y seguimiento para garantizar la protección de los derechos de esta población vulnerable.
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0: 42 minutos. Buena canción que hace John Onofre. Se llama El Triste y suena con el sabor de La Voz de los Llaneros, la que yo prefiero. A través de los 106.3 del FM, en una emisión especial que tenemos de hoy, viernes del fin de semana, de Llaneridad. Acá estamos presentes, orgullosos de nuestros arraigos, de nuestra cultura llanera, y por eso lo estamos celebrando con una programación muy nutrida. Canciones de música llanera todo el día hasta finalizar este viernes, siendo 26 de junio. ¿Listo? Vamos a ver qué más dicen por acá los oyentes, la gente que está conectada con nosotros, que nos acompañan, que comparten la alegría de ese viernes fin de semana.
1: Hola, Alito Morzote, aquí escuchando La Voz de los Llaneros. Bienvenido a la misión de amor. Métale play a esa música, papazote rico. Gracias, Dios me lo bendiga, y a ti, a tus compañeros.
0: Listo, doña Fanny, gracias por ese saludo, por estar siempre presente escuchando La Voz de los Llaneros, la que yo prefiero. Un abrazo especial para doña Fanny, que siempre está ahí con nosotros. Para todas las oyentes, mil bendiciones en este viernes. ¿Qué más dicen por acá los oyentes?
2: Mauricio, muy buenas tardes por acá desde la ciudad de Bogotá, reportando sintonía 100%. Sí. Compañía de esta buena emisora La Voz de los Llaneros. Si me puede recordar lo de la actividad.
0: Claro que sí.
2: Del video.
0: Ah, no, el video, listo. Liso, va para esa.
2: A ver si nos hacemos partícipes.
0: Una plática
2: y
0: extra.
2: Por otro lado, sí. Si me puede regalar una canción de Reinaldo Armas. Tiempos que se van, no vuelven.
0: Tiempos que
2: muchas
0: se van,
2: gracias,
0: no vuelven.
2: Mauricio, Dios le bendiga. Y lo he escuchado. Lo he escuchado por ahí, creo que en la nocturna.
0: Bueno, para comenzar, no soy Mauricio. Yo soy Harold Álvarez. Y no creo que me haya escuchado en la nocturna, no. Creo que no. Bueno, listo. Un abrazo especial para toda la gente que está conectada. Una más en 45 minutos. Y hablando de lo que dijo el hombre, pues listo, vamos a resaltar esa gran actividad. Recuerden que hasta hoy, finalizando este día, hasta las 12 de la medianoche, hay plazo para que ustedes se puedan ganar $1,000,000. Escuchen bien, es muy sencillo. Tienen que hacer un video de 1 minuto y medio. Contando la historia del departamento del Meta, desde su fundación, los primeros inicios, cómo ha sido su evolución y su progreso hasta el día de hoy, hasta el momento, ¿listo? Cuando lo realicen como tal, recuerden que tienen que enviarlo en un formato MP4 al correo electrónico prensa@meta.gov.co, finalizando este día. O sea, si usted ya lo envía mañana sábado, o lo envía después de las 12, 5 minutos, ya. Como dice uno, yuca, no va a poder participar. Lo importante es que lo envíen antes de las 12, antes de que se acabe este viernes, para que pueda participar. ¿Listo? Es importante que ustedes consulten los términos y las condiciones del concurso, que son muy fáciles realmente, y aparecen en la página web del meta.gov.co o a través de las redes sociales de la Gobernación del Meta. ¿Listo? El próximo 30, la próxima semana, 30 de junio, daremos a conocer el feliz ganador o ganadora del $1,000,000. 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Así que pendiente, mi gente, ese abrazo especial. Ahí está, la música de nuestro inmenso llano presente. ¡Que viva el llano! Orgullosamente llaneros. Llega para acá el maestro Jorge Rodríguez, Me Preocupa Mi Vejez. Y suena con la que yo prefiero. No la cambies.
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1: Son las 2 de la tarde, 7 minutos, 2-7 minutos. ¿Qué tal, oyentes de La Voz de los Llaneros? Feliz tarde, bienvenidos. Estamos en el Día de la Llaneridad y con el mayor gusto les acompaña
2: Enciso el Preciso.
1: Estaré con ustedes hasta las 5 de la tarde llevándoles la mejor música llanera para que nos acompañen en esta programación. Estamos en el Día de la Llaneridad, último día de este mes de junio, y pues estamos aquí acompañándoles con el mayor gusto. 316-585-6367, saludando a todos los llaneros que a esta hora están sintonizados, no solo aquí en el departamento del Meta, en el Casanare, Boyacá y Cundinamarca, donde llega nuestra señal de La Voz de los Llaneros, la que yo prefiero. Bienvenidos.
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Son las 2 de la tarde, 30 minutos, 2:30 minutos. Está la programación de este viernes, último viernes de cada mes, celebramos el Día de la Llaneridad. Por lo tanto, la programación habitual de La Voz de los Llaneros, sus 24 horas, es el referente a nuestro folclore. Programación de diferentes artistas de la música llanera que hacen parte de este día. 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Hay otra noticia importante que también hoy hay plazo hasta las 11:59 de la noche. 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Son las 2 de la tarde, 33 minutos, 2:33, Día de la Llanería.

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0: Atención.
2: El Hospital Departamental de Granada se consolida como referente regional en la atención del ataque cerebrovascular. Desde octubre de 2025, 298 pacientes han recibido atención especializada, aumentando sus posibilidades de recuperación. Además, la institución avanza hacia una certificación internacional como centro esencial de ACV. Las autoridades de salud recuerdan la importancia de reconocer síntomas como pérdida de fuerza, dificultad para hablar o dolor de cabeza intenso y acudir de inmediato a un centro médico. Más de 5.500 pacientes al mes podrán ser atendidos en el hospital local de Puerto Gaitán, gracias a la ampliación del área de urgencias liderada por la gobernación del Meta. La obra permitirá mejorar la atención médica para comunidades urbanas, rurales e indígenas, con nuevos consultorios, salas especializadas y 13 camas adicionales de observación. Los trabajos iniciarán en agosto de 2026 y fortalecerán la capacidad de respuesta de la red pública de salud del departamento.
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3: Son las 2 de la tarde, 45 minutos, 2:45 minutos. Tengo buenas noticias. 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Son las 2 de la tarde, 46 minutos. Aquí está el joropazo.
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3 de la tarde, 18 minutos, 3:18 minutos. 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Y aparte de eso, también los productores de mesetas de lácteos tienen queso doble crema, 7 cueros, el queso eso es que como el costeño, ¿no? También lo tienen y a precios especiales. 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Son las 3 de la tarde, 20 minutos, 3:20 minutos. 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Son las 3 de la tarde, 21 minutos. Estamos en el Día de la Llaneridad, en la voz de los llaneros, la que

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0: Atención. Más de 100 estudiantes de la institución educativa La Julia en el municipio de Uribe participaron en talleres de cine con dispositivos móviles liderados por el Instituto Departamental de Cultura del Meta. Los jóvenes fortalecieron sus habilidades creativas, comunicativas.

0: interactivas y emocionales a través de la creación de historias audiovisuales. Las producciones realizadas serán presentadas en el Festival Internacional de Cine PL El Ojo, promoviendo el talento y las nuevas narrativas desde los territorios del Meta. La gobernación del Meta, a través de la Secretaría de Salud Departamental, puso en marcha una estrategia para fortalecer las condiciones sanitarias de establecimientos de belleza y servicios afines en Restrepo. La iniciativa busca promover buenas prácticas de seguridad, autorregulación y calidad en la prestación de los servicios, protegiendo la salud de usuarios y trabajadores. Además, contempla acompañamiento técnico, fortalecimiento empresarial y acciones para mejorar la competitividad y el bienestar de la comunidad metense. La gobernación del Meta fortalece la lucha contra la adulteración de licores mediante una estrategia que garantiza la recolección y destrucción de envases de vidrio usados. Gracias al trabajo conjunto con la Fundación Natalia Botero y asociaciones de recicladores, ya se recuperan cerca de 3.000 botellas al mes, evitando que regresen al mercado ilegal. La iniciativa protege la salud pública, impulsa el reciclaje y genera oportunidades para más de 100 recicladores del departamento.
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0: si acaso no tiene mínimos.
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1: Son las 4 de la tarde, 10 minutos, 4-10 minutos. Está la programación especial de hoy, viernes, día de la llaneridad. Invitación especial para que sigan sintonizados con esta buena música, la música llanera, nuestro folclore. En esta tarde de viernes, saludando a todos nuestros oyentes, a nuestros amigos del Servicio de Transporte Público en Villavicencio y en todo el departamento del Meta, que a esta hora están conectados, igualmente en el Casanare. Todavía tenemos la invitación para que se acerquen al primer piso de la gobernación del Meta. Apoyemos a nuestros productores de la Diari, de Fuente de Oro Meta y de Mesetas. Nuestros amigos de Fuente de Oro tienen el plátano libra a 20 libras por solo 20 mil pesos. Una gran economía para que compren el plátano este fin de semana, que tiene puente festivo. 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Gracias por la sintonía. Son las 4 de la tarde, 12 minutos, 4-12 minutos. 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

0: 4 de la tarde, 25 minutos, 4:25 minutos. 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Ya llega por ahí nuestro compañero José David Oropesa. Hoy tendrá su capítulo más, está en su salsa el hombre, porque durante todo el día pues se ha llevado a cabo el Día de la Llaneridad.
1: Ya en las últimas, tocayo, las últimas, ¿cómo se llama? Bolsas de plátano, ya están terminando. Recordemos que Asomopro es una asociación de mujeres trabajadoras del campo, tienen una deuda por 150 millones de pesos, y están ellas trabajando a toda máquina con la camiseta puesta, son todas mujeres y pues vale la pena que lleven el producto. Ya les quedan como unas, más o menos como unas 25 bolsas a 20 mil pesos, son 10 libras de plátano, 20 libras de plátano, lo cual indica que pues es económico porque es directamente de el cultivo al consumidor sin intermediación. Así que aún queda plátano, échense la pasadita ahí junto al centro, ¿cómo se llama? Al Banco de Vivienda. Ahí está el camión, ya están en las últimas. Esas mujeres están vestidas de verde. Colaborémosle a esas mujeres que son tan aguerridas, tan guerreras del campo. Yo ya lo hice, mi tocayo lo hizo. Solo falta usted.
0: Muy bien, ahí está la invitación. Todavía queda esta oportunidad de aprovechar este precio. 20 libras de plátano por solo 20 mil pesos. 4 de la tarde, 27 minutos. La voz de los llaneros celebrando el Día de la Llaneridad con la mejor música.
2: Tenemos un

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0: Atención. Más de 4.600 niños y niñas del Meta han fortalecido sus conocimientos en seguridad digital gracias a la estrategia Ciberguardianes, liderada por la Gobernación del Meta. La iniciativa promueve el uso responsable de Internet, la prevención del ciberacoso y la protección de la información personal, contribuyendo a la creación de entornos virtuales más seguros para las nuevas generaciones en el departamento. Más de 12.700 habitantes de Lejanía se beneficiarán con una inversión de 7.992 millones de pesos que permitirá proteger el puente La Reconciliación, una conexión estratégica sobre el río Guape. La obra, liderada por la Gobernación del Meta, iniciará en el segundo semestre de 2026 e incluye la construcción de estructuras de protección hidráulica para reducir el riesgo de

0: ya permitió la recuperación de 8 escenarios recreodeportivos en Acacías, Villavicencio, Puerto López y Castilla la Nueva. Gracias a los convenios solidarios, cientos de familias cuentan hoy con espacios renovados para el deporte, la recreación y la convivencia, fortaleciendo la participación ciudadana y mejorando la calidad de vida en las comunidades.
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En Colombia, 5:05 p.m. Hola, ¿qué tal amigas y amigos de la sintonía? Bienvenidos a una emisión más de Buenas Tardes Llanura, el programa institucional de la cultura llanera. Fuerte abrazo del Matapalo en la tarde de hoy, viernes 26 de junio. Día de llaneridad, este es el último viernes del mes de junio, arranca julio con toda. Y por supuesto ustedes, les decimos gracias por estar validando cada día la voz de los llaneros y esta franja musical cultural del llano. Buenas tardes, llanura. Iremos hasta las 7 de la noche con música de nuestro llano, exaltando la poesía, el canto, las maneras, el sentimiento de la inspiración de los poetas llaneros del llano Colombo venezolano. Nuevamente nuestra solidaridad con el hermano pueblo venezolano que día a día aumenta lamentablemente el número, la cifra de fallecidos e igualmente la cifra de heridos, pero ha sido la comunidad internacional muy solidaria, tanto Europa como todo Sudamérica y los Estados Unidos ha dado muestras verdaderas de solidaridad, de apoyo, ayuda humanitaria, alimentos, en fin, rescatistas también, ¿no? La Cruz Roja Internacional, en fin, todos los organismos de socorro muy pendientes para ayudar al pueblo venezolano. Desde aquí nuestra solidaridad y bueno, prontamente seguramente van a tener que reconstruir sus vidas y recomponer sus proyectos de vida. Desde luego no es fácil, pero pues obviamente el ser humano es adaptable a lo que se presente, ¿no? Es la esperanza la que lo lleva a uno a tener fe en la existencia y seguir adelante. 5:06 p.m. Vamos a iniciar este recorrido de canciones. Yo les presento la voz de Julio Pantoja, Mastel, Despecho en el Llano. Cantaba así don Julio Pantoja y lo recordamos a esta hora de la tarde en el inicio del programa. Esto es Buenas Tardes, Llanura. Bienvenido.

0: Así como no, 5 de la tarde con 16 minutos, 5:16 minutos, seguimos en Buenas Tardes Llanura, el programa institucional de la cultura llanera. Doña Fanita, buenas tardes, ¿cómo está la vida, doña Fanny? Me alegra saber que está bien. Por aquí dice la fiebre mundial. Ah, bueno, listo, esto es una recomendación muy especial. Hola, ¿qué tal? Buenas tardes, ¿cómo están? ¿Quién está por aquí? Vamos a ver qué nos dice.
1: Ay, me olvidó decirle que de parte de la mamá. Buena. De parte de señor Oropesa, buenas tardes. Buena. De acá de Cumaral, la Cumaral, señora de la mermelada de Arasa.
0: Ah, sí, ay, señora.
1: Para pedirle el favor.
0: Sí.
1: Que me salude a mi hija, que ya la tengo aquí.
0: Llegó, ¿cómo se llama? ¿Cómo se llama?
1: Llegó anoche y estamos acá cocinando unos tamales.
0: Ajá.
1: Entonces, con unas cervecitas. Que me la salude una buena canción de cumpleaños, mejor dicho, de los 50 años, porque ella cumplió el 23 de junio sus 50 años. Ajá. Le agradezco, señor Oropesa.
0: No, pero no me ponga
1: feliz
0: con
1: y bendecida tarde.
0: Semejante compromiso de ponerle
1: ay,
0: la música.
1: Se me olvidó decirle que de parte de la mamá.
0: Sí, pero.
1: De parte de la mamá, pero, con mucho cariño.
0: Bueno, sí, señora. Y su hija. Sigan tomando cerveza y yo les coloco la música desde aquí, ni más faltaba. Un abrazo del Matapalo para la gente en Cumaral. Y bueno, hoy es viernes apenas de chaquetica, viernes de llaneridad. Tenemos información atinente precisamente por aquí. Hay unas recomendaciones muy especiales. 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Así es de que estén muy pendientes, no mezclar el licor con gasolina, ni más faltaba, porque, como le digo, eso es una mezcla letal, letal, letal. Bien, nos vamos de canciones. Aquí hay un hombre que escribió algo que tituló El Viejo, don Víctor Sanabria. Lo escribió Oscar Curbelo, lo canta don Vitícor Sanabria. Mire, canta bueno el hombre, tiene sabor, tiene la medida del llano. Escuchen para que vean.

Pues sí, el sabroso del llano, nos decía don Juan Farfán, el cantor de todos los tiempos, en este viernes de llaneridad. Oiga, buena la canción del señor Sanabria, Víctor Sanabria, el viejo de Oscar Curbelo. Dice que tiene más experiencia que la concha un morrocoy, ¿no? ¿Se acuerdan? El morrocoy se va agua abajo. Dicen que esa es una tortuga, realmente es una tortuga de lo seco, ¿no? De lo seco, pero también se echa sus travesías bajo el agua. Uno escuchaba hablar los viejos cuando yo estaba pequeño, oía que decían que la edad del morrocoy está determinada por el número de pintas que tiene. Cada pinta es un año, algo así. ¿Un año o 10 años? No, un año. Un año. Entonces, si el morrocoy está chiquito, pues no tiene tantas pintas. Si el morrocoy está grande, tiene más pintas. Se supone que es así. Pero lo cierto es que la cusca, la cáscara, él bota ese color. Es como una especie de concha, que eso lo usaban molido. Yo recuerdo que tostaban eso y lo usaban molido para echarle a los caballos en lo que llaman el mico. Que el mico no es más que un tumor que le sale en el cuello y en la cruz a los caballos. Don Álvaro García debe saber de esto. Entonces le echaban eso mezclado con otras preparativos, con neguón, eso negro que tienen las pilas, se lo diluían en aceite y le iban poniendo eso. Le usaban también el famoso aceite de palo. Bueno, todos esos eran los remedios, pero me pareció rarísimo que procesaran la concha del morrocoy para eso, ¿no? Y les decía que el morrocoy, también escuchaba que el morrocoy se mete al agua en un caño y se va por el plan del caño caminando. Sí, que resiste. Y que cuando se cansa, entonces se flota y se va agua abajo. Rueda lo que quiere y luego vuelve a salir. Cuando se orilla, vuelve a salir. Y ya, hay un caño en el Bichada que no conozco. Caño Iculi se llama. Caño Iculi. El que me contó esto fue Hugo. Pero el Guate Israel Estrada me lo confirmó. Iculi en lengua sicuani es morroco, morrocoy. Entonces lo llaman caño Iculi porque dice que hay muchísimo morroco de todos los tamaños, pequeños, grandes, extra grandes, reviejos y demás, ¿no? Dicen que más abandonado que un morroco. ¿Por qué? Porque el morroco va poniendo el huevo y se va y no vuelve más nunca. Conocí a una señora en la primavera cuyo hobby era criar morrocos en su solar. Uno entraba al solar de ¿cómo se llamaba? Doña Carmenza, creo que se llamaba la señora. Una señora catira con el pelo largo, delgada y espigada ella. Y vivía dándole comida a los morrocoyes. Y entonces uno llegaba y entraba un huevo por aquí, un huevo por allá, un morrocollo recién nacido aquí, recién nacido allá, otro más grande, en fin. Caño Chiquito también tiene una ceja de monte. Y en esa ceja de monte yo lo caminé y encontré como unos 15 morrocoyes en el trayecto que caminé. Mucho morroco. La gente en el llano en alguna época lo consumían. Entiendo que en la costa también. El famoso morrocoy. Morrocoy, coy, coy, adelante que allá voy. Bueno, pues ahí lo mencionan en esta canción de don Víctor Sanabria a esta hora de la tarde. El sabroso del llano, don Juan Farfán. Me gusta cantar alegre cuando llego a los parrandos. Así como hoy, ¿no? Estamos de, ¿cómo se llama? De Día de la Llaneridad. Maté el despecho en el llano, ¿quién cambió nuestras costumbres? Y ahora nos vamos con esta clase de sociales dictada por el maestro Reinaldo Armas con una canción que tituló Génesis. Aquí está la música, seguimos en Buenas Tardes Llanura, el programa institucional de la cultura llanera.

0: El estilo y la manera de cantar de Patricia Rodríguez, se llama Patricia Rodríguez. El tema se titula Robé para mi madre, para mi madre. 5:38, 5:38, hay información importante, ya volvemos.
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1: Atención. Más de 400 adultos mayores de Puerto López contarán por primera vez con un centro vida moderno y especializado para su atención integral. La obra, liderada por la Gobernación del Meta, ya inició su ejecución y ofrecerá espacios para alimentación, atención en salud, acompañamiento psicosocial y actividades recreativas. Con esta inversión, el gobierno departamental continúa fortaleciendo la protección y el bienestar de las personas mayores en el Meta. La gobernadora del Meta, Rafaela Cortés Zambrano, rechazó los hechos ocurridos en La Macarena, donde un grupo de personas intentó impedir la acción de las autoridades tras la captura de un presunto integrante de un grupo armado ilegal. La mandataria reiteró su respaldo al ejército, la policía y la fiscalía y pidió mantener el acompañamiento institucional y la presencia de la fuerza pública para garantizar la seguridad y el estado de derecho en el territorio. La gobernación del Meta activó una respuesta institucional para proteger a las familias de la comunidad indígena Iguitzulibo en Puerto Gaitán, afectadas por amenazas, daños a viviendas, cultivos y desplazamiento forzado. En coordinación con entidades nacionales, organismos de control y autoridades locales, se definió una ruta de atención, asistencia humanitaria y seguimiento para garantizar la protección de los derechos de esta población vulnerable.
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0: para las 6 de la tarde, 20 para las 6 de la tarde. Seguimos de canciones a esta hora de la tarde, pero antes vamos a ver qué nos dicen los oyentes. Hola, ¿qué tal? Buenas tardes.
1: Buenas tardes, José Javier Opeza.
0: ¿Cómo vamos?
1: Aquí en el municipio de Cabullaro.
0: Cabullaro. ¿Qué dice Cabullaro? Aprovecho
1: para enviarle un saludo a mi hermano en Orocué, Casanare.
0: Orocué, cuna de la vorágine.
1: Tierra de la Candelaria. A Ajá. ver si me hace el favor y me complace con la canción.
0: A ver. Dígalo, se le olvidó.
1: De Jesús Moreno, ¿Jesús? Moneda de doble cara. Muchas gracias, José Javier López. Muy buena su sintonía, tiene buena sintonía aquí en este municipio, gracias a Dios. Gracias. Escucha claritico, mano, gracias.
0: Claritico, dijo el venezolano. Chicos, las noticias como son, clariticas, casi se ven. Ah, bueno, muchas gracias al oyente. Moneda de doble cara, eso es más viejo que el perro de la Víctor, ¿no? Moneda de doble cara, Jesús Moreno. ¿Qué más hay por aquí? Otro oyente, hola, ¿qué tal? Buenas tardes, ¿cómo le ha dicho? Buenas tardes, Llanura, señor Oropesa, tomando un café, escuchando su programa, Los Buenos Oropos, un tema, por favor. ¿Hacia dónde vas, mujer? De Alexis Figuera, Tobita de Acacias. ¿Hacia dónde va, mujer? Me contestó Alvarito. Vamos a ver qué nos dice don Álvaro. Buenas tardes.
2: Don José David, sí, señor. Sí, por ahí la concha, sí, señor.
0: La concha del morroco.
2: La tuestan.
0: Sí.
2: Y con carbón de palo y azufre tostada, pues se tuesta y se muele.

0: pero se le raspa la, ya, la concha, y eso con carbón de palo y azufre, uno la echa en la matadura de la bestia y cicatriza las mataduras de las bestias, pero es que eso es como la mano de Dios en un frasquito, eso es de un día para otro. Uno mezcla el carbón de palo, lo diluye en la, con la, con la raspadura de la concha y qué, y le echa azufre. Cuando no haya azufre, pues la sola se derrite también, otra cosa como para volverlo crema. Sí. La gordana del ganado, cuando mata el ganado, se derrite y se hace como una especie de pasta. Y eso se unta en las mataduras de las bestias.
1: ¿Cómo no?
0: O en los diviesos. Sí, y en el mico, sí, el mico es una inflamación por la misma montura. La montura toca las bestias en la cruz y se les inflama el cuello. Entonces se echa y eso desinflama, pero eso es de un día para otro, que desinflama y que las cura.
1: Sí, es verdad.
0: El señor tiene toda la razón, don José David.
1: Bueno, estamos en lo cierto entonces. Bueno, don Álvaro, muchas gracias, muy amable. Don Álvaro, que es fiel oyente nuestro y además no se pierde una sola emisión de Buenas Tardes, Llanura, el programa institucional de la cultura llanera. Vamos a escuchar la canción Moneda de Doble Cara, Jesús Moreno. Vamos a ver cómo suena. Aquí está.

0: Bien, en Colombia, 5:48 ya, avanza la tarde-noche de Buenas Tardes Llanura, sabroso a esta hora de la tarde, un viernes. La gente en el campo, casi siempre en el campo hay una tienda en la vereda, ¿no? Y entonces ese es el punto de encuentro, vamos a echarnos una fría, dicen. Vamos a soltar el trabajo, vamos a visitar a la Mona. Hay una tienda que se llama Donde la Mona. Allá va todo el mundo, Donde la Mona. Y la Mona es una doña que atiende muy bien a su gente. Con cerveza bien fría, tiene cigarros, vende una que otra chichiguas. Hay veces también allí ofrecen lo que se llama lichigo, ¿no? Y panela y arroz y azúcar y bueno, de todo. Tienda del barrio no, sino de la vereda. Saludamos a esas personas que viven en el campo, en la vereda, que están pendientes del programa, que ya soltaron trabajo, que seguramente están refrescándose a golpe de un buen café y esperando para más tarde cenar, si fue que ya no lo hicieron, y se echan un baño y a dormir, ¿verdad? Queremos saludar también a quienes nacieron un día como hoy, un 26 de junio del año, que no es importante, ¿no? Pasó el día de San Juan. ¿Se acuerdan que el día de San Juan hacían lo que se llama el ponche, la caspiruleta, y se hacía donde mi tía Toribia hacía una cuestión que se llamaba, ¿cómo era? Espumilla se llamaba eso. Espumilla. Mi tía era una señora, digo era porque ya falleció, experta en hacer totumas. Sí, la famosa totuma pajuía se llama, que es una totuma grande, de gran utilidad, entre otras cosas, ¿no? Ella tenía sus totumas para hacer el ponche y para hacer su famosa espumilla que él hacía el día de San Juan. Entonces, el ponche lleva clara de huevo, batido hasta que, mejor dicho, se le canse a usted el brazo, que se voltee la totuma y no se salga el producto, que quede completamente a punto de nieve, como dijo la doña. Y después de eso le echan las claras del huevo. Claro, eso se hace con huevos criollos. Sí, huevos naturales, de huevos criollos. No de purina, sino criollos. Cuando uno saca la clara, es importante retirar el embrión, ¿sí? El pollito, que está muy chiquitico, pero que si se echa a batir, ese no se desbarata. Y entonces cuando usted está sorbiendo el este, le aparece y le hace dar asco, ¿no? Entonces no, esa no va. Luego le echa las yemas, dijo el otro, le echa la yema y eso coge un color amarillo, amarillo encendido, bonito. A eso le aplican brandy, le aplican aguardiente, en mi caso me gusta mucho el aguardiente. Ese aguardiente llanero tradicional es buenísimo para hacer ponche. Y le picaban o le rallaban la cáscara del limón, ¿sí? Le ponían a cada cuestión de esas cáscara de limón. Y se servía en vaso, en pocillo chocolatero, grande. Aunque algunas veces también lo servían en plato hondo. Y uno bebía eso, sabe a gloria, ¿no? Y dicen los expertos que eso es de muy buen alimento, el famoso ponche, que lo hacían para San Juan. Me acordé, estoy antojado de ponche, tengo que ir a una finquita a buscarme unos 6 huevos criollos para hacerme un ponche y tengo que comprar una batidora porque soy muy malo batiendo con tenedores. Eso ya no, eso se cansa uno. Al otro día le manejo doliendo el codo. Entonces voy a comprar una batidora eléctrica porque no tengo. Bueno, la caspiruleta tiene otra preparación porque es así, revuelven todo, la clara con la yema del huevo y ponen la leche a calentar. Que no hierva, porque si se hierve, se corta. Y entonces, doña Carmencita Acua Delgado una vez nos recibió en su finca Villadiana y nos hizo una caspiruleta. Ella le echó cola granulada para endulzarla, ¿no? Cola granulada, quedó rosadita la caspiruleta, muy buena. También le dan propiedades afrodisíacas. Entiendo que a esa misma sopita le llaman candil en otras latitudes de Colombia. No sé por qué le llaman candil, pero para mí es la muy reconocida y recordada caspiruleta que la hacían para el día de San Juan. Y la espumilla de mi tía, esa no era, no le echaban la yema a los huevos, la dejaban blanca. ¿Y sabe qué hacían? Le derretían azúcar, ¿sí? Y luego le ponían un hilo de azúcar y la iban endulzando. Y eso quedaba exquisito. Recuerdo muy bien esa fecha inaplazable, ineludible, para el día de San Juan, el famoso ponche. Esas son costumbres muy llaneras, muy campesinas, que ya casi no se ven. Yo digo, si uno pone un sitio para vender ese tipo de preparaciones campesinas, pueden marcar la diferencia, pero además le arman un discurso bueno, como el que yo estoy echando, porque en el llano también preparaban, mi abuelo, Justo Pérez, hablaba mucho de una vaina que él tomaba, que es algo que llaman berraquillo. Yo no sé cómo era la mezcla. Decía, juepuerca, nos vamos para la plaza. Sobrino, me decía, ni siquiera me decía nieto. Sobrino, vámonos para la plaza y vamos a comer berraquillo. Y él pedía su berraquillo y la gente se lo preparaba, ¿no? En Bogotá es muy común, en algunos lugares que hacen mezclas de ostras y todo eso, echan un cangrejo vivo, ese animal, y lo trituran con la licuadora y le echan otros ingredientes y bueno, y le ponen nombres muy sui generis, ¿no? El rompetuco, el rompecatre, el no sé qué vaina. Casi siempre son costeños los que tienen esos negocios y ellos son muy creativos para ponerles nombres a esos batidos y a esas preparaciones que le dan propiedades afrodisíacas. Vamos a ver qué dicen los oyentes. Hola, ¿qué tal?
1: Buenas noches. Llanura, aquí,
0: buenas.
1: Villanueva Casanare, pariente.
0: Pariente, qué buena vaina, aquí. Chico. Qué buena vaina que me escucha.
1: Vamos para ahí a Reinaldo Armas.
0: ¿Cuál?
1: Arpa vieja vagabunda.
0: Arpa vieja vagabunda, ¿por qué no me das un tono? Hace tiempos que me tienes en un completo abandono. Arpa vieja vagabunda. Llanura, buenas tardes, Llanura. Dice Llanura, buenas tardes. Ahí estamos en sintonía, como todas las tardes, Maestro Lopeza. Muchas gracias por dar a conocer tantas y tantas historias de la inmensa llanura. Muy amable, Germán Acosta, donde quiera que esté, gracias por estar en la sintonía. A ver, don
2: Alvarito. Los fines de semana venden piquetes, marrano, brito, empanadas, todas esas vainas buenas, ricas para tomar con cerveza.
0: Sí, hablaba de la tienda de la vereda donde la mona, sí. Casi siempre es así, uno va de aquí a Puerto López y hay un sitio, yo no me acuerdo cómo se llama el punto, pero un señor que tiene una vitrina enorme y ahí apila marrano frito increíble. Yo una vez iba con Julio Dardo, me dijo, vamos a comer marrano frito allí. Yo ni conocí el sitio y entré y entramos. No, ahora nos sacaron unos huesos fritos y todo eso, muy bueno. Ahí desayunamos y nos fuimos hartos de marrano frito para el festival de la Cachama en aquella época. Bueno, muy bien, vamos a seguir con canciones a esta hora de la tarde. Estamos en Buenas Tardes Llanura, auspiciando también el Día de la Llaneridad en el territorio de Villavicencio y el departamento del Meta. Vamos a recordar nuevamente la voz de don Tirso Delgado, a don Erin Delgado se llama esto.

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0: 6 de la tarde con 15 minutos, 6 con 15 minutos. Ahí teníamos las voces de, mucha atención, moneda de doble cara, Jesús Moreno, todo un señor, don Reinaldo Armas, a don Erin de Tirso Delgado y Libardo Delgado, Arpa Vieja Vagamunda, Julio Pantoja, Árbol de Buena Madera, Carlos Quintero, Alma Muerta de Héctor Herrera. Es un tema que grabó mi familia Carlos Quintero recientemente. Y bueno, ahí está metiéndole mano a la vaina el viejo. El que sabe estar amarrado no se enreda, dijo mi tío Luis. Vamos a ver qué dice un oyente por aquí que me manda un audio. Vamos a ver qué, dijo doña María Carratuca. ¿Qué es, Jesús?
1: Hola. Buenas tardes, don Oropesa.
0: Buenas, señoría. ¿Cómo? Oropesa. ¿Oyó?
1: Excelente música, sintonía.
0: Ah, bueno, qué bueno que le guste.
1: Por las carreteras del Meta. Eso. A ver si me colabora ahí con un disquito, el poema de El Ánima de Santa Elena.
0: Ánima de Taguapire.
1: Muchas gracias, feliz tarde.
0: Santa Elena, Santa Elena. Era un 16 de enero con la brisa mañanera. Bueno, muy bien, 316-585-6367, el teléfono de la sintonía llanera. Héctor Herrera, gran compositor, productor de música llanera, le grabó a mucha gente, a Francisco Montoya, a Juan Farfán. Yo no sé si le alcanzó, no creo que le haya grabado a Reinaldo Armas, pero sí a muchos. Héctor Herrera era muy propositivo el hombre, líder. Lamentablemente falleció en un accidente el amigo Héctor Herrera, que lo conocí desde luego. Bueno, muy bien, saludos a la gente en Puerto López, un abrazo para la gente en Barranca de Upía, a la gente de Villacarola, ¿no? A la gente de Medina, de Parategut, Paratebueno y Maya Cundinamarca. Saludos a todos ellos e igualmente por aquí, por este otro bordo, dijo don Benito Pérez, a la gente de Acacías. Acacías es un lindo pueblo anclado en una ribera, ¿no? La gente de Acacías, de la Cuncia, de la Concepción. Realmente se llama la Concepción, pero la gente dice la Cuncia. A la gente de las Mercedes. Las Mercedes del Llano, aquí, si allá en Julio Pantoja tenía las Mercedes del Llano, nosotros también tenemos nuestras Mercedes del Llano, en la ruta que de Villavicencio conduce a la Concepción. Ahí están las Mercedes. Saludos también para la gente de Bocas de Guayuriba, Cañonare, los amigos de San Carlos de Guaroa y más allá. Un abrazo para la gente por ese cajón de sabana que conecta con San Martín, según me dicen, ¿no? San Martín, Granada, Puerto Concordia. Está también Mapiripán, el rincón del indio. Y donde quiera que estén ustedes en el teléfono, en cualquier lugar del planeta, a través de la aplicación La Voz de los Llaneros para el sistema Android y para el sistema iOS también. Le salimos al toro por allí y ahí tienen nuestra señal. ¿Por aquí hay un hincha de quién? Del Nacional. ¿Qué nos querrá decir el hincha del Nacional? Hola, ¿qué tal? Buena.
2: La Voz de los Llaneros.
0: ¿Cómo vamos?
2: Buenas tardes.
0: ¿Cómo vamos?
2: Un saludito ahí.
0: ¿Un saludo para quién?
2: En la cacharrería popular del barrio La Madrid.
0: ¿Ah, sí?
2: Un saludito muy bueno para las niñas hermosas que trabajan allí.
0: Cacharrería popular.
2: Muchas gracias a la Voz de los Llaneros con un disquito bien bueno, el juego del Araguato. Gracias, por sintonía.
0: El juego del Araguato. El juego del Araguato. Del Araguato, eso es de Santiago Rojas, ¿no? Bueno, pariente José David, buenas tardes, si me puede complacer con la canción titulada Aquí fallamos los dos, del criollo Manuel Arenas. Eulogia de Arenas nos escribe, muchas gracias doña Eulogia, gran abrazo. Lo saluda, no, es Mauricio Hurtado de Aguazú. No joda, ¿para qué borró, viejo muérgano? Bueno, quien quiera que sea, saludos, gracias. Vamos a buscar el tema a ver si los hallamos por aquí. Ni más faltaba. Bueno, continuamos de canciones ligerito de FIFA, 6:20, vamos con Reinaldo Armas, aquí está el tema que se titula Amor Imaginario, un amor imaginario, vámonos.

Colombia, 6 de la tarde con 34 minutos. Música, música, música, música de hoy viernes de llaneridad para todos ustedes, queridos amigos. Alejandro Rondón, el tema Un beso y una canción, se llama así. Don Reinaldo Armas, Amor Imaginario, El Juego del Araguato, Alberto Curbelo. Pablo Neita, La Malarrendada, se llama la canción. Sí, Un beso y una canción, ahí vamos. Esa es la música que hasta el momento hemos sonado. Y bueno, espero que ustedes le estén pasando tan sabroso como yo con esta buena música que nos trae recuerdos bonitos, que por supuesto también exalta el talento de nuestros artistas llaneros, ni más faltaba. Qué bueno por ellos. Desde Vistahermosa, Vereda El Dorado, saludos. Gracias a la gente de Vistahermosa, de la Vereda El Dorado. Qué bueno que la gente esté ahí pendiente del programa, con su radio prendido y a toda máquina, ¿no? Como tiene que ser, para que escuchen en el campo, nos llenemos de alegría, de buena vibra y podamos ser un poco más felices, ¿no? Ni más faltaba. Por esta época ya empieza la gente a distar todo lo que tiene que ver con la siembra de agosto. Recordemos que nosotros en agosto aquí celebramos este año el 58º Torneo Internacional del Joropo, la fiesta más grande de la Casa Grande del folclor llanero, ¿no? Villavicencio, Torneo Internacional del Joropo, 58 años. Y el próximo miércoles estaremos con el tema del aniversario 66 del departamento del Meta. Esa fecha también es importante, que se celebra por todo lo alto, con actos protocolarios, con exaltación de la vida y obra de algunos metenses. El gobierno departamental

tema del criollo Alexander Galdames. Por ahí cargo un sencillo, ¿no? A esta hora de la tarde, 6:51 PM. Seguimos aquí en Buenas Tardes, Llanura. Vámonos con otro criollo, William Acosta. Hasta aquí los acompaño, pariente.

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1: 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Bueno, vamos llegando a la parte final de la emisión de hoy. Saludos al Chocotero que está en sintonía. Saludos para don Enrique Urrea y Rosalba Cantor en Gasatavena Medina. ¿Gasatavena se llama? Gasatavena Medina, están en sintonía, saludos cordiales. Gracias, querido Chocotero, un abrazo del Matapalo, hermano, muy amable por estar en sintonía. Muy bien, llega la parte final de Buenas Tardes Llanura. Vamos a continuar conmemorando nuestra identidad llanera a través de la música, la programación de La Voz de los Llaneros, hecha para conmemorar este día de la llaneridad. Con mucho gusto les anunció José David Oropesa. Tengan una feliz noche, no se aparten de la sintonía y si Dios quiere, amén, nos vemos el próximo martes con más de Buenas Tardes Llanura. A todos muy amables, pásenla bien, disfruten, celebren con moderación y por supuesto celebren la vida. Que les vaya bonito este fin de semana de puente y repito, nos reencontraremos el próximo martes.
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4: El Hospital Departamental de Granada se consolida como referente regional en la atención del ataque cerebrovascular. Desde octubre de 2025, 298 pacientes han recibido atención especializada, aumentando sus posibilidades de recuperación. Además, la institución avanza hacia una certificación internacional como centro esencial de ACB. Las autoridades de salud recuerdan la importancia de reconocer síntomas como pérdida de fuerza, dificultad para hablar o dolor de cabeza intenso y acudir de inmediato a un centro médico. Más de 5.500 pacientes al mes podrán ser atendidos en el hospital local de Puerto Gaitán, gracias a la ampliación del área de urgencias liderada por la gobernación del Meta. La obra permitirá mejorar la atención médica para comunidades urbanas, rurales e indígenas con nuevos consultorios, salas especializadas y 13 camas adicionales de observación. Los trabajos iniciarán en agosto de 2026 y fortalecerán la capacidad de respuesta de la red pública de salud del departamento.
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